0: La hora exacta en San Joaquín.
1: 21 horas, 1 minuto.
0: La temperatura del momento.
2: 12 grados.

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0: La hora exacta en San Joaquín.
1: Son las 22 horas.
0: La temperatura del momento.
2: 11 grados.

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0: La hora exacta en San Joaquín.
1: 23 horas, 2 minutos.
0: La temperatura del momento.
2: 11 grados.

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0: La hora exacta en San Joaquín.
1: 0:02.
0: La temperatura del momento.
2: 11 grados.
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el día en que nos amamos. Y la luna queso fresco del fondo de los castaños. La primavera volvía de donde estaba hibernando y la tierra se embriagaba con perfumes de naranjos. En mi pueblo la camelia, que era reina de los patios, daba pasada a la rosa que venía a perfumarlos. Los pájaros de la zona sus gargantas afinaron. ¡Qué bella se hizo la noche el día en que nos amamos! ¡Qué de locuras vivimos el tiempo en que nos amamos! Fue primavera el otoño y el invierno fue verano. La poesía, recuerdo, fue escrita con risa y canto, con risa de primavera y suspiros de verano. Cantó cuando le cantamos la naturaleza entera. No hubo ni una sola flor que de este amor no supiera. El tiempo en que nos amamos fue en verdad tiempo de fiesta. El río Maule sacaba brillo a sus aguas serenas, ofreciéndolas de espejo a quien mirarse quisiera. El tiempo en que nos amamos, la locura fue completa. Maduraron las naranjas antes de lo que debieran. Y las cerezas mostraron rubores de primavera. El día en que nos amamos, callaron las metralletas y corearon su silencio bombas de industria y caseras. 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

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A veces me acompaña la guitarra y en otras solo el pensamiento. Yo paso y canto. Por algún motivo siempre voy. Siempre estoy yendo hacia alguna parte, destinado a ser nunca he sabido qué. Yo paso y canto. Tomo de la espuma del mar una gota de agua y bebo la sal siempre desconocida de sabor, color y forma. Yo paso y canto. Subo hacia lo alto en la montaña y saludo a la primera estrella del verano, como lo hago con la de la primavera y el invierno. Yo paso y canto. Tomo el son de las hojas en otoño y compongo una bella sinfonía que luego cantará mi voz. Yo paso y canto. Siempre estoy yendo desde y hacia alguna parte. Conozco tu ventana cerrada y tu mirada curiosa tras la entreabierta cortina. Un extraño ha llegado al pueblo. ¡Al pueblo ha llegado un extraño! ¿Qué querrá? ¿A qué habrá venido desde tan lejos? Preguntaremos a la sirvienta del hotel. Ella debe saber. Ella lo sabe todo. Ella y el peluquero. Pero el extraño aún no ha tenido tiempo de ir al peluquero. Entonces ella debe saber. La sirvienta del hotel. ¿Me llevará de aquí? Se pregunta la niña moza. ¿Vendrá a comprar algunas tierras? Dice para sí el hombre de negocios. Yo lo vi escribiendo en un libro, dice la sirvienta. Debe ser algún historiador o, por su raída indumentaria, algún poeta. ¡Los poetas no sirven para nada! Vocifera la ley, representada por su único jefe con minúscula. Pero podría escribir sobre este pueblo y tal vez así la gente nos conozca y venga, dice alguien con voz tímida y discreta. Es verdad, retruca otro. Vendría mucha gente si nos conocieran. Traerían dinero, construirían casas, habría más comercio y crecería el pueblo. Sí, se dice el representante de la ley. Crecería el pueblo. Traerían a un jefe de más grado y yo tendría que partir o ser el segundo o el tercero. Cada quien piensa sus cosas. Mientras voy escribiendo en mis versos la historia de las gentes hacendosas de este país tan pobre y tan pequeño. Yo paso y canto. Una mujer de edad, una anciana muy bella, arroja un clavel a mi paso y me sonríe con sonrisa eterna. Una niña besa mi mejilla y se aleja corriendo mientras su madre me hace una tímida seña. Un mozo joven que fuma en una esquina me saluda insolente como preguntándose: ¿y de dónde salió este? Yo paso y canto. La tarde de verano pinta los árboles de verde y mi poema loco desgranando va los días de los primeros meses. Yo paso y canto. A veces me acompaña la guitarra y en la cantina me bebo un par de tragos. Es que soy el poeta de la tierra y la gente me quiere así como ando. Alguien me pide que no cambie mi poesía por insulsos halagos. Y yo le contesto con una sonrisa que me enseñó recién una dama de ojos buenos y cabellos muy blancos. Yo paso y canto. Voy conversando con la brisa y dialogando con los pájaros. Me volví loco hace mucho tiempo y no me importa el paso de los años. Solo oigo música y palabras hermosas que cantan las obras de los grandes clásicos. Me es muy fácil ir con una hormiga a trabajar duro por el campo. Y puedo volar con una golondrina y construir un nido allá muy alto. Yo paso y canto. ¿Sabes que a veces oigo del cielo que me llaman? ¿No lo sabes? Sí, me llaman. Y me dicen que escriba lo que escribo y que siga caminando. ¿Ves cómo me he vuelto loco?
entonces no soy responsable de mis actos y puedo cantar, bailar, empuñar el arado y trabajar. Mientras no cause daño, sentencia el mayordomo. Y así fue como me asesinaron. Por cantar las cosas que uno ve cuando tiene los ojos no velados. Pero no morí, a pesar de todo, y encontré quien continúe mi trabajo. Los que me asesinaron sí murieron. Murieron con el paso de los años y se llevaron el secreto hacia la tumba, que yo revelaré cuando sea la hora y el segundo exactos. Yo paso y canto. El gracioso delfín de la comedia, que se hunde en el agua y aparece en un gran salto, es un poco como mi poesía, que pasa por el circo vestida de payaso, con una gran bocota de ancha risa y unos viejos pantalones remendados. Yo quiero ir, porque el mundo necesita quien le cuente cuentos de ángeles y magos. Yo paso y canto. A veces soy el oso bailarín y otras veces el perro amaestrado. ¿No me has visto colgado del trapecio? ¿Nunca has visto lo increíble que allí hago? No te vayas, poeta misterioso, ahora que recién estamos comenzando. Si quieres te dejo descansar unos minutos, pero no quiero que te vayas, falta tanto. Yo paso y canto. Es gracioso mirar hacia el futuro, donde la paz debe estarnos esperando. ¿Quién leerá estos versos y encontrará la clave y el milagro? Yo paso y canto. De tu casa me llevo una sonrisa, de la tuya una flor, un apretón de manos, de la casa de allí una ventana sin cortina y de la casa de allá una niña llorando. Paso por el camino solo, hecho de polvo durante tantos años, mientras por un poco tiempo apenas quedan las huellas de mi noble caballo. Anoche, de cara a las estrellas, pude ver que me encontraba muy alto. Hacía frío, mucho frío, y mi cuerpo descansaba tendido allá abajo. No lo pude subir, hermano mío, ni he podido bajar a rescatarlo. Ya no está. Pensando estaba muerto, lo enterraron y se pudrió en la tierra comido por gusanos, y yo quedé vagando en las alturas hasta que te encontré desesperado. Andabas buscando una razón y querías perpetuarla con un canto, pero eras demasiado impuro para entrar en tu alma de cantor solitario. Hace casi 20 años del encuentro, pero algo hemos avanzado. La fuerza invisible que nos ata es la que poco a poco te ha cambiado. Ya podremos dialogar sencillamente mirándonos de frente con los ojos cerrados. Entonces no te asustes. Nada de lo que viene es malo. Nada puede nacerte la crueldad ni la ambición desmedida de los seres humanos. Has empezado otro camino que es muy bello y lo irás descubriendo paso a paso. Es un camino que debes compartir y enseñar a los que no lo han encontrado. Camínalo con fe. Tú lo hallaste y yo te llevo de la mano. Yo paso y canto, sencillamente paso y canto. Puedo hacer brotar el agua de la roca y nacer una flor en perfumado fango. Puedo inventarte una corona y hacerte reina de una corte pura de milagros. Puedo curar tu herida y volar como los pájaros. El segundo que te queda de vida, yo puedo hacerlo largo, muy largo. Yo paso y canto. He sacado a un par de peces del anzuelo y los he devuelto al agua desde donde habían sido pescados. He inventado un color para teñir la puerta de mis años. El poeta se ha ido, me parece, pero creo que nunca como hoy nos habíamos encontrado. Debo purificar el alma y salir a vivir como me lo ha indicado. Ya no tengo temor por el pasado, ni debo temer por el presente.
Escrito está el destino de los hombres en un libro que deberás leerme. 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

0: La hora exacta en San Joaquín.
1: Es la 1:00 a.m, 2 minutos.
0: La temperatura del momento,
2: 10 grados.

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0: la comuna de Barrancas, iba a aprender que Chile es el mejor libro de folclore que se haya escrito. Cuando aparecí en la comuna de Barrancas a conversar con doña Rosa Lorca, me pareció abrir este libro. Doña Rosa Lorca es una fuente folclórica de sabiduría. Es una mujer alta, gorda, morena, de profesión partera campesina. Es arregladora de angelitos, es cantora y sabe santiguar a los niños, médica, sabe quebrarles el empacho, sabe las palabras que hay que decir cuando hay mala suerte en la casa. Detrás de la puerta de su casa tiene crucecitas de palqui. Sabe ahuyentar al demonio con unas palabras especiales. Es decir, es todo un mundo doña Rosa Lorca de la comuna de Barrancas. Yo podría seguirles contando muchas cosas de mis andanzas a la siga de la cueca chilena. Pero yo creo que mejor...
1: 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La hora exacta en San Joaquín.
2: Son las 2 de la mañana.
1: La temperatura del momento.
3: 10 grados.

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1: Quilapayún 2009. Aquí estamos de vuelta una vez más. Revolucionando el concepto.

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0: La hora exacta en San Joaquín.
1: Son las 3 de la mañana, 2 minutos.
0: La temperatura del momento,
2: 10 grados.

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0: La hora exacta en San Joaquín.
1: Son las 4 de la mañana, 3 minutos.
0: La temperatura del momento,
2: 10 grados.

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0: Exacte en San Joaquín.
1: Son las 5 de la mañana.
0: La temperatura del momento.
2: 9 grados.

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1: Hay una que otra excepción, pero todo sucede con práctica.
2: El suicidio, por ejemplo.
1: Sí, pero...

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1: Que Dios te bendiga. Muchas gracias. Besito a tu mamá.

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1: 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Entonces, esta es la ocasión de decirlo. Si no, ante el mundo, ante parte del mundo, a la que le interesa.

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0: La hora exacta en San Joaquín.
1: Son las 6 de la mañana.
0: La temperatura del momento.
2: 9 grados.

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1: Nosotros le pusimos ritmo, o sea, un ritmo parecido a una milonga argentina, porque no lo es. Como muchas cosas, se parece nomás, pero no lo es. Se puede cantar con ritmo de cumbia, de salsa, de merengue o de lo que quiera usted. Tiene un coro bien bonito, que si usted se lo aprende y lo canta todas las mañanas cuando se levanta, antes de lavarse los dientes, le va a hacer muy bien. Dice, fíjese bien, así.

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0: La hora exacta en San Joaquín.
1: Son las 7 de la mañana, un minuto.
0: La temperatura del momento,
2: 9 grados.

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1: ¡Que viva Agustino! ¡Padrinito Cacho! ¡Padrinito Cacho! ¡Padrinito Cacho!
2: ¡Luis! ¡Luis!
1: ¡Ve a la guagua, vos, comadre!
2: ¡Uy! ¡Se me salió la guagua, compadre!
1: No es, pues, quizás, ¿en qué anda pensando? Y tan gordita que es la guagua.
2: Ay, ¿no? Sí, es lo más linda esta guaguita.
1: Harto bonito es, pues.
2: Y cuando tenía un mes, fíjese que era más gordita.
1: ¿Más todavía? Gordito,
2: ¿eh? Aquí tengo una foto.
1: A ver, compadre, mire la foto de la guagua.
3: ¡Ay, que era cachetoncita!
2: No, pues, compadre, está mirando la foto al revés.
1: ¿Y cómo lo está pasando, comadre?
2: Ay, lo estoy pasando tan re bien, compadre, con decirle que la guagua, en vez de decir agú, dice salud.
1: Y la echamos con la cueca el bautizo al tiro nomás.

0: Oiga, vos, comadre, que haga una gracia a la guagua, era,
1: A ver, mi quita ría, que haga alguna gracia, pues yo.
2: Agú, agú.
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1: A ver, pongan atención que vamos a cantar una cueca. Pero primero vamos a decir un versito, ¿ah?
2: Ya.
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3: Y lo fuimos con la cueca el feo.

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0: Rojo, la baldosa, E45. ¿Qué serán de aquella milonga, angelito?
1: No sé, pues, don Rúa, no alcancé a conocerla, pero vamos a ver si la recordamos ahora con esta huequita.

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1: A ver, pongan atención. La cueca para los chilenos es el baile nacional y no hay que tener vergüenza para salir a bailar.
2: Buena, compadre, buena.
1: Sí, buenas tú. Ahora sí que va a estar bueno porque vamos a cantar la cueca folclor contra folclor. A ti sale la cultura.

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0: La hora exacta en San Joaquín.
1: Son las 8 de la mañana, 3 minutos.
0: La temperatura del momento,
2: 9 grados.

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Y hasta aquí llegamos con los recuerdos de la vieja vitrola. 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

0: La hora exacta en San Joaquín.
1: Son las 9 de la mañana, un minuto.
0: La temperatura del momento.
2: 10 grados.

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1: Muy buenos días, amigas y amigos, ¿cómo están? Bienvenido, bienvenida a la sintonía del 107.9 en la frecuencia modulada, también en radiosanjoaquin.cl. Les invitamos a permanecer en nuestra sintonía porque aquí ya comienza nuestro programa en vivo. Luego a las 10 de la mañana sintoniza tu bienestar con todo el acontecer de la salud pública de nuestra querida comuna de San Joaquín. Hoy día con un tema bien importante: cuidados paliativos, envejecimiento y calidad de vida junto a los profesionales de la salud pública de nuestra comuna. Luego de ese programa, a las 11, pasadita las 11, comenzamos con el Morning Show junto a Loreto Donoso acá en la Radio San Joaquín. Así que sigamos disfrutando de la música, permanezca junto a nosotros porque esta es Radio San Joaquín en vivo y en directo. Bebo Valdés, Diego El Cigala, Se Me Olvidó Que Te Olvidé.

0: La hora exacta en San Joaquín.
1: Son las 10 de la mañana, 6 minutos.
0: La temperatura del momento.
2: 11 grados.
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4: Muy buenos días, queridas vecinas y vecinos de San Joaquín. Sintonizantes de este programa Sintoniza tu Bienestar, que va todos los días viernes por Radio San Joaquín, la 107.9, y también nos encuentra en las redes sociales Facebook, Instagram y también en YouTube como @Radio San Joaquín.

y en el Facebook de nuestra corporación encuentra como Salud San Joaquín. Hoy, viernes 9 de octubre, con frío acá en la capital y aquí en nuestra comuna, en el programa número 372 de este, su programa que va todos los viernes, Sintoniza tu Bienestar, donde hablamos de salud, de niñez y también del ámbito social. El pasado 1 de octubre celebramos el Día Mundial de las Personas Mayores y el próximo 7 de noviembre conmemoraremos a las personas cuidadoras. Entre estos dos temas queremos plantear nuestro programa del día de hoy y para eso tenemos interesantes invitados con quienes conversaremos de envejecimiento, enfermedades crónicas, panoramas de la salud actual y cuidados en la edad adulta. Hablamos del programa Cuidados Paliativos Universales, quienes ya están en los estudios de Radio San Joaquín y que vamos prontamente a entrevistar, no sin antes recordarles que seguimos con la campaña activa de vacunación. Puede vacunarse aún en nuestros centros de salud en los tres CESFAM comunales, Baeza, Goñi, Santa Teresa y San Joaquín, de lunes a viernes, solamente acercándose con su carnet de identidad. Recordarles que la vacuna contra la influenza está habilitada para todo público. Si usted es extranjero, puede acudir con su pasaporte o su DNI. Si usted no puede movilizarse por sus propios medios y necesita o requiere vacunación a domicilio, puede escribirnos a vacunas@cormosanjoaquin.cl y nuestros equipos se comunicarán con usted para agendar una visita ahí a su domicilio. Invitarles también a que se realicen los exámenes médicos preventivos. ¿Cuáles son estos? Control sano para los niños, ficha CLAP para adolescentes, EMPA para las personas entre 20 y 64 años y EMPAM para las personas mayores. Totalmente gratuito, se lo puede realizar una vez al año a través de telesalud.gob.cl o bien acudiendo al SOME de su sector, CESFAM o SECOF. Y recordarles también que nuestra campaña de inscripción a los centros de salud está totalmente activa. Si usted conoce a alguien que no esté inscrito en nuestra red de salud, invítelo y ofrézcale toda la canasta de prestaciones que tiene nuestra red de salud: vacunas, dental, matrona, nutrición, médico general, programas como el cuidado paliativo y todo está gratuito en nuestra red de salud. Debe inscribirse con su carnet de identidad, un certificado de residencia, una boleta de luz, de agua, de algún servicio básico, su contrato de trabajo o también su certificado de estudios si es que estudia acá en nuestra comuna. Dirigiéndose al SOME de su sector en su CESFAM o SECOF más cercano y ya está inscrito en nuestra red y puede optar a todos los beneficios que nosotros podemos prestarles en materia de salud. Nos vamos a ir a una pausa musical ya para luego entrar de lleno con los entrevistados que tenemos el día de hoy. Así que nos vamos a ir con este temita que se llama Tóxico y es de nuestros amigos 4x3.

0: Ese fue el ritmo de nuestros amigos de 4x3 con su tema Tóxico, que suena aquí en Radio San Joaquín. En nuestro programa del viernes pasado estuvimos junto al equipo del Centro Diurno de la Persona Mayor hablando del envejecimiento y la transformación demográfica en Chile, una cifra que crece aceleradamente y que proyecta que para el año 2050 la población chilena tendrá más o menos 6,5 millones de personas mayores de 60 años, lo que equivale al 31,6% de la totalidad de población en nuestro país. Este aumento de personas mayores también genera aumento de pacientes con enfermedades crónicas no transmisibles y las complicaciones derivadas de ellas, presionando los sistemas de salud para dar atención eficiente a todas y todos quienes lo necesiten. Hoy queremos abordar los cuidados en torno a la vejez, la enfermedad y la cercanía con el final de vida. Y nos acompaña el equipo de cuidados paliativos de nuestra comuna, Cuidados Paliativos Universales de San Joaquín, representados por tres personas que son parte de este equipo profesional. Y hablamos de Aileen Monilla, Luis Ibarra y Carla González, quienes son parte de este equipo de profesionales que atiende a gran parte de nuestra comunidad. Bienvenidos, chicos, ¿cómo están?
1: Hola, bien, gracias.
0: ¿Bien, bien? ¿Un poco de frío?
2: Sí.
0: ¿Cómo les fue con la lluvia ayer? Que fue, trajo estragos.
2: Todo bien.
0: ¿Todo bien?
2: Todo bien nosotros, por lo menos.
3: Bien la ruta.
2: Lamentablemente por la gente que lo está pasando mal, pero todo bien.
0: Perfecto. Chicos, para que la comunidad los conozca, ¿quiénes son? ¿Hace cuánto que trabajan con nosotros? ¿Qué es lo que hacen en nuestra comuna? Si partimos por acá, por Aileen.
3: Ya. Bueno, yo soy Aileen Monilla, soy enfermera del equipo de cuidados paliativos. Llevo en la comuna desde el año 2022. Bueno, ya han pasado 4 años. No me di ni cuenta.
4: Ya
3: no. Y bueno, eso. Me gusta mucho el trabajo de cuidados paliativos. Yo creo que por eso llevo tanto tiempo en esto.
0: Perfecto. Luis, cuéntanos.
2: Bueno, mi nombre es Luis Ibarra, soy trabajador social. Llevo en la comuna trabajando, partí con el programa Creo, que también es un programa social, y después entré a Cuidados Paliativos en el año 2025, así es que ya llevamos un poquito ahí trabajando con lo que es el tema de salud, ya en domicilio, con pacientes. Así es que una labor bastante bonita y de hecho nos ha permitido hacer bastantes cosas sociales que antiguamente antes no se hacían.
0: Claro, el programa Creo estuvo acá con nosotros hasta el año 2024.
2: 2024, justamente.
0: 2024, claro, sí. Que atendía a jóvenes.
2: A niños y a niñas y adolescentes.
0: En torno al deporte.
2: Al torno al deporte, justamente. Sí.
0: Uh-huh. Fue muy, muy lindo programa. Carla.
1: Yo soy la doctora Carla González, pertenezco al equipo de cuidados paliativos de la comuna. Trabajo con el equipo desde el año 2023 aproximadamente, ya tenemos un tiempito todos juntos laborando en esta hermosa labor que se llama Cuidados Paliativos Universales.
0: Exacto. Tenía otro nombre antes, ¿cierto?
3: Antes sí, éramos Hospitalización Domiciliaria.
0: Ya.
3: Este equipo que se formó en pandemia por las necesidades de cama que habían y para que los pacientes no acudieran a la urgencia. Se creó el equipo de Hospitalización Domiciliaria Comunal a nivel de Servicio de Salud Metropolitano Sur. Y después este mismo equipo mutó a cuidados paliativos cuando se empezó a implementar la ley.
0: Perfecto. Le recordamos a nuestra comunidad que estamos saliendo totalmente en vivo a través de las redes sociales, Instagram, Facebook y YouTube, y nos encuentra como @radiosanjoaquin. O también se puede comunicar con nosotros al teléfono +569-8265-1535. Nos puede dejar su mensaje de voz, nos puede llamar también y salir al aire, o también nos puede dejar un mensajito de texto. Tenemos ya saludos en el Instagram que dice Pamela Woman, dice: un gran saludo a los profesionales de cuidados paliativos, hacen una gran labor social. Ahí ya llegó el primer mensajito a través de las redes sociales. Cuéntanos un poquito, ¿qué significa CPU, que es esta sigla de Cuidados Paliativos Universales? ¿Qué trae más allá del nombre?
3: Bueno, Cuidados Paliativos Universales es una atención integral que está destinada a personas que padecen enfermedades graves o terminales y que necesitan apoyo para mejorar su calidad de vida. O sea, no quiere decir que porque sea una enfermedad terminal no vamos a hacer nada. Entonces, nuestro trabajo no es solamente aliviar el dolor físico, sino también el dolor espiritual, emocional, social, qué importante, y también el apoyo a la familia. Bueno, y nosotros también nos preocupamos en cada visita de hacer este apoyo y contención emocional. Aparte de todos los otros pilares del dolor, quedarnos un ratito más a escuchar a la persona, eso alivia bastante.
0: Ustedes generan un lazo también, uh-huh. un vínculo con la familia, con la persona quienes son los cuidadores y también uh-huh. con aquella persona que está en la situación de postración en este caso, ¿no?
3: Claro, o sea, ¿sí? La gran mayoría de nuestros pacientes son pacientes del programa de dependencia severa. Uh-huh. Y sí, creamos lazos, porque no es solamente, por ejemplo, estar en un hospital y llegar a una cama y ya luego me voy a mi casa, sino que entramos a su domicilio, vemos su realidad y claro, también creamos estos vínculos.
0: Claro, y lo que se da también, en el hospital es que hay equipos rotativos. Exacto. Entonces no hay un equipo de cabecera como lo serían ustedes.
2: Uh-huh. De hecho, cuidados paliativos pasa a ser como la familia, porque en el fondo trabajamos directamente con los pacientes, con sus familiares, y muchos de esos familiares también pasan a ser cuidadores y que son dependientes también totalmente dependientes de estar adentro y no salir a ningún lado. Pues pasan también con su enfermedad, también la viven. Entonces, uh-huh. cuidados paliativos, el equipo de cuidados paliativos acompaña a estas personas y las vinculas también a todos los procesos sociales que hay.
0: Perfecto. Y desde el ámbito como más médico, más clínico, Carla.
1: Ya, mira, el equipo básicamente se encarga de, como lo dijeron mis compañeros, de compenetrar lo que sería el área social con el área médica. Entramos en un entorno familiar en el cual vemos las necesidades que tiene, tratamos de cubrir ese tipo de necesidades y no solo se queda allí, en una necesidad de que llegamos a la casa, ya aliviamos el dolor y nos vamos. No, va más allá de una contención emocional, va más allá de un abrazo, va más allá de un alivio a esta persona que tiene necesidad. Y creo que eso es lo que nos diferencia de los otros equipos. Yo siempre les doy la explicación a los chicos que a nosotros durante nuestra formación médica nos enseñan a salvar vidas, pero uh-huh. entramos en este punto a otro momento y es también brindar la dignidad y el respeto que merece la persona en esta etapa también terminal de su vida.
0: Perfecto. Oye, ¿y qué les parecen a ustedes estas tremendas cifras que tenemos hoy en día, que para el año 2050 vamos a tener alrededor del 32% de las personas mayores de 60 años? Y un porcentaje alto también de esas personas están en esta situación de dependencia severa o cuidados paliativos, alivio del dolor, fin de vida. ¿Qué les parece a ustedes?
2: El envejecimiento en nuestro país, claro, está creciendo bastante, pero nosotros siempre nos hemos preocupado de cómo envejecer las personas, o sea, cómo envejecen, porque no es lo mismo envejecer una persona, yo siempre lo comento también, lo comentamos aquí en el grupo, de una persona que a lo mejor trabajó toda su vida con en la construcción, con esfuerzo, llega a los 60 años, 65 años, bastante agotado, y lamentablemente las pensiones no son muy buenas, entonces esa persona tiene que seguir trabajando. No es lo mismo una persona que a lo mejor, no sé, pues se dedicó a lo mejor a un trabajo más profesional, más tranquilo, que a lo mejor 60, 65 años la persona se puede dedicar a escribir un libro o se va a descansar a la playa. Entonces, ahí tenemos una brecha, hay como una desigualdad y el envejecimiento se tiene que plantear activamente desde temprana edad. Educar para envejecer. Porque lamentablemente en nuestro país nos preocupamos mucho de las personas mayores cuando ya son personas mayores, de no invertir dinero, de las inversiones, de comprar cosas, de la salud. Se debe educar de temprana edad cómo nos vamos a preparar para poder llegar a ser personas mayores. Yo creo que ahí está un poco el tema de cómo la gente puede, en el fondo, llegar a una vejez más activa, como se le dice.
0: Claro, tal vez tener algunas políticas públicas para personas no adultas mayores donde se fomente, se promocione también la actividad física.
2: Exacto.
0: La actividad cognitiva también, todo lo que tiene que ver con salud mental. Porque, por ejemplo, como lo planteas tú, nosotros tenemos programas que son para las personas mayores, está el programa MÁS, está el MÁS en comunidad. Existe esta área de promoción de la salud en personas mayores. También tenemos al CEDIAM, el Centro de Uno de la Persona Mayor. Pero ya son personas mayores, entonces tenemos que llegar antes. Y ahí también el enfoque que debiésemos darle, donde también podemos ponerle un poquito más de luquitas, tal vez, ahí uh-huh. a programas nuevos que fomenten esto. Hablando un poquito de las enfermedades, que yo creo que es lo que ven ustedes a diario, ¿cuáles son las enfermedades crónicas con la mayor prevalencia con las que ustedes más se encuentran? ¿Cuáles son las más comunes?
1: Bueno, vamos a notar un poco que en Chile las enfermedades crónicas más comunes están la hipertensión arterial, las enfermedades renales, los accidentes cerebrovasculares y sus secuelas. También podemos encontrar enfermedades respiratorias crónicas con necesidades de oxígeno, las personas oxígeno dependientes. También enfermedades renales crónicas con necesidad de diálisis y, entre otras causas, todos los tipos de cáncer, ¿ya? Debemos tomar en cuenta que nuestro compromiso con la comunidad o con la comuna de San Joaquín va a estar enfocada más que todo en pacientes no oncológicos, porque entendemos que la parte oncológica igual es atendida desde el hospital por ser una patología GES.
0: ¿Qué es, claro?
1: ¿Ya? Así que básicamente lo que hemos estado viendo desde nuestra comuna son este tipo de patologías, y el enfoque que se da a nuestros pacientes es ese. Porque y pudimos, se pudo notar dentro de todo que estos pacientes estaban desahuciados, por decirlo de esa forma, porque prácticamente solo se tomaba en cuenta a los pacientes oncológicos por ser GES. Y es por eso que nace esta iniciativa de que aparezca este programa de cuidados paliativos universales, para darle un enfoque más que todo a pacientes no oncológicos que igual tienen una pérdida en su calidad de vida, tienen algún envejecimiento, tienen alguna necesidad que igual nosotros debemos cubrir como comunidad.
0: Cuando hablamos de pacientes como no oncológico o tipo de enfermedades, ¿cuál es la más común? ¿Podría ser tal vez el ACV?
1: Demencias, que están asociadas al envejecimiento de la población, y accidentes vasculares secuelares. Y en tercer lugar estarían la insuficiencia cardíaca, después vemos las insuficiencias renales y insuficiencia respiratoria. Pero el top, por lo menos de nosotros, es las demencias.
0: Perfecto, es lo que más atienden ustedes.
2: Uh-huh. Sí.
0: Y hablando como de una jornada común, habitual de ustedes, ¿toman una familia más o menos cuánto tiempo están con esa familia?
3: Es súper variable.
0: ¿Sí? ¿Relativo?
3: Sí. Dentro de los criterios de ingreso al programa es que el paciente esté un año con nosotros o que tenga expectativa de vida de un año. O sea, es como el criterio.
0: Ya.
3: Pero actualmente tenemos pacientes que han estado 3 años con nosotros. Y también hay pacientes que llegan en la última etapa de su vida. Y han durado horas con nosotros, días, semanas. Entonces es bastante variable.
0: Ya. Y el caso que tiene 3 años con ustedes, uh-huh, ¿significa que ha habido un avance en su enfermedad positivamente?
3: Claro, o sea, cuando llegan con nosotros llegan descompensados en ese sentido de sus patologías, y al realizar este seguimiento más seguido que hace el equipo, porque hacemos seguimientos, pueden ser semanales, 2 veces a la semana, interdiario, dependiendo de la necesidad del paciente. Vamos compensando. Entonces va mejorando su calidad de vida. Sabemos que la enfermedad es grave o terminal, pero se mantienen con una buena calidad de vida dentro de lo que se puede.
0: Perfecto. Y como lo hablamos en un inicio, también ustedes no solo atienden a la persona que está en esta situación, sino que también se dan el tiempo de atender a la familia.
3: Uh-huh.
0: ¿Sí? Ahí surgen también algunos operativos que han realizado, que hemos visto ahí en las redes sociales, que han realizado junto al registro civil, junto a podólogos. Si nos pueden comentar un poquito de eso, qué es lo que han hecho, qué es lo que se viene tal vez.
2: Sí, claro, como mencionan mis compañeros y como lo mencionas muy bien tú, el equipo no solamente atiende a lo que es la familia, al paciente. La familia es un entorno en el cual es un sistema que nosotros también recogemos las inquietudes, las necesidades y las problemáticas que puedan tener la familia. Pueden ser también hijos, pueden ser padres, pueden ser hermanos. Dentro de esta misma ayuda que la que nosotros realizamos, han surgido ideas como, por ejemplo, nos hemos dado cuenta que la misma cuidadora a lo mejor no tiene tiempo para ir a la podóloga. Y es una persona mayor también. Y ustedes saben que es una dificultad hacerse el aseo de los pies a una persona mayor. Y es cuidadora. Entonces, a su vez, preocuparse de la paciente también se tiene que preocupar de ella misma. Y ahí nace esta iniciativa en la cual podemos nosotros acudir y entregarle este servicio. Y para eso, bueno, contamos con profesionales que empatizan mucho también con el dolor de estas familias. Y ahí aparece el operativo de podología. Y nos hemos dado cuenta con este tiempo que lamentablemente la célula de identidad es como un yogur de vencimiento, o sea, vence. Entonces, hay muchas personas que no pueden cobrar sus pensiones, pues que tienen su carnet no al día, personas que no pueden hacer trámite, no tienen clave única. Entonces, ahí nosotros acercamos lo que es el registro civil y vamos a casa, hacemos un operativo durante una mañana, en la cual pasamos donde los pacientes que no tienen su cédula de identidad al día, no tienen clave única, o el mismo cuidador no tiene su carnet. Entonces, se le simplifica un poco. Ahora hay que rescatar algo, que claro, nosotros no vamos a mejorar al paciente, pero sí le vamos a dar una mejor calidad de vida.
0: Claro, la dignidad que decía
2: Carlos. Justamente, que es la calidad de vida tanto al paciente como a su familia.
0: Perfecto. Y no solamente hacen operativos, también tengo entendido que hacen talleres a los equipos de salud que están capacitando constantemente a equipos de los SFAM, de los SECOF. Si nos pueden contar también eso, cómo lo han hecho.
1: Ya, bueno, esa iniciativa se nos ocurrió este año porque igual entendemos que parte de el no educar a la población sobre el envejecimiento es también el desconocimiento de a qué se dedica el programa, qué es cuidados paliativos. Así que esa fue la iniciativa de cada uno de nosotros, como elegir un tópico para poder capacitar también a nuestros compañeros de los SFAN y que ellos pudieran saber en qué momento derivarlo con nosotros, cómo también ellos hacer una introducción a las familias de lo que es cuidados paliativos, cuándo es el momento preciso, a qué nos dedicamos y también que ellos conozcan un poco de lo que es el interior de esta familia de cuidados paliativos. Así que la verdad es que nos ha ido súper bien, ya vamos casi culminando esta ronda de capacitaciones, nos quedan dos. Agradecer igual a todos los compañeros que se han dado el tiempo de ir, de estar interesados, de hacer preguntas, de siempre estar atentos a los días que vamos a ir a las capacitaciones. De verdad que ha tenido una muy buena aceptación, pero esto siempre en pro de eso, de los conocimientos para que puedan derivar a los pacientes con nosotros y podamos prestar la atención oportuna y digna a este paciente que lo está necesitando.
0: Perfecto. Y hablando de eso, de un tema muy importante que tal vez nuestra comunidad se está preguntando. ¿Cómo derivar a un paciente? Si yo tengo un familiar tal vez que está en situación de postración o ya va a tener una expectativa de vida ya limitada, ¿cómo puede acceder a cuidados paliativos?
3: La primera pesquisa la hace el consultorio. Eso es como la entrada al programa. Por lo general lo hace el programa de dependencia severa con sus propios pacientes cuando van haciendo su visita, pesquisan de pacientes que necesitan de cuidados paliativos, ya sea para manejo del dolor, porque está quizá en manejo fin de vida. También hemos tenido derivaciones desde la urgencia, cuando llegan pacientes también en esta etapa final de vida, los derivan con nosotros y también hemos tenido derivaciones desde el hospital.
0: Esa es la contrarreferencia que le llaman.
3: Claro. Ya. Estas derivaciones del hospital han sido principalmente para manejo de dificultad respiratoria, de disnea, a pacientes que necesitan morfina. Así que tenemos esas vías y también ha pasado de los mismos vecinos que se van pasando la voz. Así como hoy existe el programa de cuidados paliativos que ayuda a mi familiar y hoy preguntan tu consultorio para que lo deriven. También ha pasado.
0: Ya, perfecto. Entonces, hay muchas vías para poder llegar a ustedes. Y actualmente, ¿cuánto es el bajo control que tienen ustedes como programa?
3: Actualmente nos movemos entre 80 pacientes, más o menos, va variando.
0: O sea, 80 familias que visitan.
3: Claro.
0: Claro, no solamente ven al paciente, sino a todo su entorno.
3: Sí. Y hemos llegado hasta los 100. 110.
0: Sí. Wow. Sí. ¿Y eso con cuántas personas trabajan ustedes? ¿Cuánto conforman el equipo de cuidados paliativos?
1: El equipo está conformado por un médico.
0: ¿Qué serías
1: tú? Una enfermera, exacto. Un trabajador social. Tenemos dos TENS, nutricionista, químico farmacéutico, dos kinesiólogos, nuestra psicóloga. Saludos, no está ahorita con nosotros, pero en su corazón sigue aquí.
0: Sí, está muy activa, nos escribe de vez en cuando, así que saludos a Fran.
1: Pero eso, somos un equipo muy familiar, de hecho.
0: ¿Y físicamente dónde están ubicados? por ejemplo, si yo los quiero ir a visitar?
3: Físicamente estamos en el SAR Enrique Molina, pero casi nunca estamos allá, la
1: Exacto.
3: verdad, porque nosotros trabajamos en terreno.
0: En terreno.
1: Sí. O sea, también tienen un vehículo. Una hora al día, una cosa así, en el,
3: claro,
1: en el SAR.
3: Ya. Para almorzar.
0: ahí nos están saludando, dice, mira, Fran, la Fran Farías nos saluda, dice, un abrazo a mi equipo maravilloso y le envía unos aplausos. Dome 1723 dice, linda labor, gracias por existir en mi comuna. Y los amo también, dice Fran Farías, así que ahí está atenta también a las redes sociales. Y a través de YouTube nos está viendo también Camila Gila, a quien también le enviamos saludos. Cuéntenos un poquito cómo nace esta iniciativa, porque si bien Nailin nos decía que muta desde hospitalización domiciliaria, pero ¿por qué se genera este cambio de nombre, este cambio de foco, de visión?
3: Bueno, esto nació con la creación de la Ley de Cuidados Paliativos Universales, la Ley 21.375, que reconoce el derecho de recibir cuidados paliativos a personas con enfermedades graves o terminales. Entonces, bueno, el equipo de hospitalización domiciliaria mutó por esta necesidad y bueno, la necesidad de cubrir estas enfermedades avanzadas como las demencias, las insuficiencias cardíacas, y no solamente los pacientes con cáncer, porque había una gran necesidad de cubrir estas enfermedades crónicas de pacientes que necesitaban este apoyo en sus domicilios.
0: Claro, eso es, yo creo que es algo muy relevante lo que hace el equipo, que ustedes son los que se trasladan a los hogares. Uh-huh. No es que la persona tenga que llevar a su paciente con todas las dificultades que conlleva eso, que tenga que llevarlos, en este caso, donde están ustedes físicamente en el SAR, sino que ustedes son los que se movilizan. En ese caso, ¿cómo han recepcionado las familias la labor de ustedes? ¿Han tenido esa conversa? ¿Si la tienen antes, durante o después de la atención? ¿Cómo ha sido la recepción de la comunidad?
2: La recepción de la comunidad hacia el equipo siempre es positiva, de verdad. Hay a veces algunas problemas que pueden aparecer, pero la verdad es muy positiva. Es lo que yo comentaba anterior cuando empezamos, que es una familia. Ellos nos abren las puertas de su casa, nosotros entramos a su intimidad, entramos a la habitación. Entonces, muchas veces mis compañeras, las tenas, enfermeras, limpian al paciente, le cambian pañales al paciente. Una labor que en el fondo muchas veces no se ve, pero se realiza. Entonces, es como todo positivo dentro de las familias hacia el equipo. Cuando ya la persona a lo mejor ya no está con nosotros, ya fallece, seguimos con un vínculo. Entonces ellos nos escriben, nos llaman, nos agradecen. Y hay una labor muy bonita, que muchas de estas familias, cuando ya el paciente, su familia no está, nos entregan los insumos que ellos tenían. Por ejemplo, pañales, colchón anticara, sabanillas, porque todos sabemos que las demandas son muchas y hay pocos recursos muchas veces. Claro. Y ellos mismos nos entregan esos insumos para poder entregárselos a otra familia. Y es una cadena en el fondo. Por eso yo siempre lo he dicho, es una familia, porque estamos siempre pendientes de todo lo que está sucediendo en el entorno y también las cosas que a lo mejor nos pueden entregar.
0: Además que se sienten con esa gratitud porque ustedes llega un equipo profesional a mi casa a apoyarme, a contenerme, a ver a mi familiar o mi paciente ahí que está en estas condiciones, y ustedes ponen todo de sí, todo su profesionalismo, su carisma, su vocación en pro de la salud, de la dignidad de esta persona y también la de su familia. Y qué bueno eso que comentas tú, que después de que la persona parte, de que ese vínculo ya tan pseudocontractual con la familia deja de ser, pero ustedes permanecen.
2: Uh-huh. Sí, permanecemos y harto tiempo, ¿eh? No es un corto tiempo. De hecho, hay familias que todavía nos escriben, nos piden alguna ayuda. Yo creo que por la cercanía. Tienen como esa cercanía hacia de poder escribirnos. Es como la confianza. Necesitamos esto, no me ponen yo en esto otro. Entonces, bueno, se hace también esa ayuda.
0: Y se genera este banco también de ayuda, pues banco de,
2: sí,
0: como banco. Ayudas técnicas podrían ser.
2: Sí.
0: Qué bonito eso, porque también habla de la solidaridad de la comunidad hacia otras personas que pueden estar pasando por la misma situación.
2: Exacto.
0: Nosotros continuamos acá con el equipo de cuidados paliativos universales, con Ailín Monilla, con Luis Ibarra y con Carla González, quienes son parte de este tremendo equipo de cuidados paliativos que atiende a nuestra comunidad en el manejo de fin de vida y en esta etapa de final de cada una de sus propias vidas. Nos vamos a ir una pausa musical para luego seguir con nuestros compañeros aquí interiorizándonos un poquito más de qué es lo que hacen en nuestra comunidad. Y nos vamos a ir con nuestra amiga y tocaya Daniela Fuegoire.

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1: Hemos vuelto ya a nuestro programa Sintoniza tu Bienestar. Y recuerde que estamos totalmente en vivo a través de las plataformas YouTube, Instagram y Facebook. Y también al más 569-8265-1535, donde puede dejar sus saludos, sus consultas, dejarnos algún mensajito de voz, de texto, o también llamarnos y salir al aire si tiene alguna duda de lo que estamos conversando aquí junto a nuestros compañeros del Cuidados Paliativos Universales, conocidos como CPU. Chicos, hemos abordado grandes temáticas que abordan también al programa, y les quería consultar, que tal vez es una duda muy común, que ¿quiénes son considerados como pacientes de cuidados paliativos? Porque no cualquiera entra al programa. ¿Quiénes son considerados?
2: Todo paciente, en nuestro caso, mayor de 18 años, que tenga alguna patología de las antes descritas o que tenga alguna limitación o deterioro cognitivo funcional avanzado, que tenga una necesidad de mejorar o reforzar su calidad de vida en los últimos días, puede ingresar con nosotros. Ya nombramos las patologías, van insuficiencias cardíacas, demencia, accidentes vasculares secuelares. La norma técnica nos indica que tiene que ser todo paciente que tenga una expectativa de vida menor a un año, pero en la práctica lo vemos de otra forma. Lo importante siempre es que va a ser todo paciente que tenga una necesidad de aliviar el dolor, de aliviar estos síntomas de su etapa terminal de la vida.
1: ¿Y ese ingreso es inmediato? ¿Ustedes tienen como la disponibilidad inmediata o entran como a una lista de espera?
2: Normalmente en menos de 24 horas ya estamos haciendo la evaluación. Incluso si son pacientes que ya los consultorios pueden pesquisar que son pacientes que están próximos a fallecer, prácticamente levantan el teléfono y nosotros a los minutos estamos allí en el domicilio. Así Perfecto. Que no es nada protocolizado, es simplemente levantar el teléfono y nosotros vamos a estar allí apoyándolos en ese momento.
1: ¿Y esa persona tiene que estar inscrita en nuestra red de salud?
2: Tiene que estar inscrita en el consultorio, no precisamente tiene que ser un paciente de dependencia severa, tiene que ser un paciente. El único requisito es que sea inscrito en nuestro consultorio de cualquiera de la comuna, y ahí nosotros vamos a poder prestar el apoyo necesario.
1: Perfecto. Ustedes se acercan inmediatamente al domicilio. ¿Cómo lo hacen así físicamente? ¿Ustedes van, hacen una evaluación, hay una pauta de por medio? ¿Pueden tal vez decir, sabes que este paciente tiene una expectativa mayor, tal vez no entra en nuestro programa? Sí, y ahí ustedes hacen una contrarreferencia a otro tipo de programa.
2: Normalmente vamos al domicilio, voy siempre acompañada de enfermera, kinesiólogo y trabajador social, porque ahí pesquisamos en un primer momento las necesidades del paciente y ahí se puede ver si realmente puede entrar al programa o normalmente cuando no, siempre lo dejamos con una reevaluación en un mes más, porque se puede entender que los pacientes con este tipo de enfermedades que son crónicas, el deterioro va a ser muy rápido. Y puede ser que ahora mismo no esté mal, pero pasado una semana, una neumonía o una infección del tracto urinario puede empeorar su condición y ahí tengamos que ingresarlo. No es algo que sea como muy ya escrito, que tiene que ser así, no, somos bastante flexibles también en el protocolo interno, pero normalmente lo primero que se puede notar es que tengo una expectativa de vida menor a un año. Si nosotros vemos que igual el paciente aún está con la expectativa superior, dejamos una reevaluación en un mes más y dejamos el aviso al consultorio de que en caso de que presente alguna descompensación, nos puedan avisar y nosotros ir antes del mes o tener ya en nuestro Excel la existencia de este paciente dentro de la comuna.
1: Perfecto. Ya entra a ser parte del equipo de ustedes, pero en una espera. Uh-huh. Y Aileen, por ejemplo, en un día a día, uh-huh, si nos puedes comentar qué es lo que hace la enfermera con la TENS y también con la médico en lo clínico en un hogar.
3: Bueno, el equipo de enfermería por lo general hace visitas de seguimiento y visitas de curaciones. Dentro actualmente de nuestros pacientes tenemos 10 pacientes con curaciones y ahí nos vamos intercalando con las curaciones. Hacemos curaciones avanzadas y en la visita de seguimiento hacemos control de signos vitales, resolvemos algunas dudas que tengan los familiares y hacemos educaciones, porque siempre hay dudas. No sé, cómo puedo movilizarlo, cómo puedo cambiar el pañal, cosas que van apareciendo día a día, ahí estamos en estas visitas de seguimiento.
1: Perfecto. Y Luis, y en este caso, por ejemplo, cuando hay cuidadores de por medio, porque las realidades son totalmente diferentes en todas las familias. Puede haber una cuidadora, un cuidador, tal vez puede no haberlo. En ese caso, ¿existe apoyo del entorno, de la red? ¿Ustedes lo vinculan también a los cuidadores, a esta gran red que es San Joaquín?
4: Sí. Tenemos un gran apoyo que se llama el programa PRELAC. No sé si lo has escuchado. Es un programa en el cual envía una cuidadora una vez a la semana a las casas para estar ahí acompañando a la cuidadora en sí y al paciente. Este programa ayuda más a la cuidadora en sí para poder bajar un poco los niveles de cuidado o de estrés que pueda tener.
1: La carga.
4: Que es la carga emocional, física. Entonces, este programa se encarga una vez a la semana, en la cual también va una persona a hacer una limpieza al hogar. Y también cuenta con algunos profesionales como kinesiólogos que también ayudan a la paciente. En nuestra labor que hacemos CPU, también vinculamos a los cuidadores a la OMIL para encontrar empleos, porque muchas veces los hijos a lo mejor están sin trabajo. Los vinculamos también a otras redes como subsidio de arriendo, en la cual también ellos pueden postularlo, y nosotros hacemos todas esas derivaciones. Pero buscamos redes de apoyo en sí. El municipio de San Joaquín tiene una gama grande de beneficios en la cual tratamos de vincularlos. Tiene varios programas. De verdad tiene una gran cantidad de programas que ayudan a las personas que están, en este caso, postradas, enfermas en sus casas.
1: Perfecto. Oye, y la participación familiar, porque fuera de micrófono estábamos conversando que hay casos en los cuales la familia de estas personas que necesitan o que requieren de cuidado paliativo no están, pero sí está su comunidad. Uh-huh. ¿Les ha tocado? ¿Es muy común?
4: Sí,
3: bastante.
4: Mucho, mucho. De hecho, existe una ley, el Código 132 es una ley en la cual también obliga, que nosotros lamentablemente hemos tenido que usarla, que es que los hijos se tienen que hacer cargo de sus padres, en la cual los obligamos a hacerlo. Porque como existe también la responsabilidad del padre al hijo, también existe la responsabilidad del hijo al padre, a la persona que está abandonada. Entonces hemos buscado a los hijos para poder hacerse cargo de los padres en este caso. Hemos buscado redes de apoyo también con vecinos y vecinas, muchas veces, que son los vecinos que pasan a ser como parte de la familia. Hace muy poco tuvimos un caso en la cual la paciente era totalmente sola, pero eran los vecinos los que estaban a cargo de ella. Ella falleció hace muy poquito. Entonces, nosotros nos comunicábamos con los vecinos. Ellos hicieron todos los trámites, la cuidaron, se quedaron con ella. Entonces, claro, existe un desapego muchas veces en entorno de estos pacientes.
1: Se siente el abandono.
4: Se siente el abandono, sí.
1: Yo recuerdo que hace un par de años ustedes también hicieron una labor de limpieza en un hogar.
3: Sí.
1: Sí, de un vecino.
4: Sí.
1: Sí, eso también fue como el primer gran, la gran salida que hicieron ustedes como programa.
4: Eso sí. Nació porque teníamos un paciente que en el fondo lo tenemos todavía. Sí. Es un paciente muy regalón, en serio, de verdad. Porfiado, sí, pero bien, bastante regalón. Sí, don Alejandro González. Sí, le fuimos a hacer un... Marcamos un hito hoy. Fuimos a limpiar su patio, a limpiar la casa. Tomamos desayuno juntos los compañeros. Entonces fue una labor bastante bonita que de hecho se va a volver a repetir.
2: Con otra, déjale incógnita.
4: Se va a repetir con otra paciente más, no vamos a dar el nombre, pero sí lo vamos a repetir. Porque como tú preguntabas anteriormente, ¿cómo lo vinculamos también con la comunidad? Tratamos de mejorar la calidad de vida, de todas estas cosas, no solamente de ver al enfermo, al paciente, también ver el entorno y tratar de entregar un poco de alegría también, y que también a nosotros nos sirve mucho, ¿eh? Es como un autocuidado que también nos hacemos ahí, de querernos un poquito, de abrazarnos también, de hacer esas cosas.
1: Sí, eso también es sano para ambos.
4: Sí.
1: Una retroalimentación. Oye, tenemos saludos a través de la plataforma Instagram.
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6: Sí, vamos a interrumpir el programa porque hoy día nuestra querida comuna de San Joaquín está de aniversario y estamos en contacto con el alcalde Cristóbal Labra. Alcalde, ¿cómo está? Muy buenos días.
7: Muy buenos días, Jaime. Un abrazo grande a ti, a todos los que estaban ahí en el panel. Tengo mala conexión, así que no logré ver bien el quienes estaban. Estaban tratando temas de salud, por lo que...
6: Sí, está aquí el equipo de cuidados paliativos junto a Daniel Espinosa. Alcalde, un día muy importante. Sí, un día muy importante porque nuestra comuna está de cumpleaños, como se dice, y bueno, usted lo pilla lejos acá de la comuna, pero de todos modos quiere enviar un saludo a los vecinos y vecinas en el día de nuestro aniversario comunal, ¿o no?
7: Sí, bueno, se constituyó el decreto el 9 de octubre, hoy día, pero la primera persona se atendió el 26 de octubre. Por lo tanto, ahí siempre tenemos una
6: dicotomía.
7: Claro, la dicotomía de cuándo lo celebramos. Pero en general, hoy día lo constituimos como el día en que se creó el municipio, por lo tanto lo celebramos hoy día este 39 aniversario, y el 26 siempre hacemos alguna actividad con el público, que esta vez va a ser un concierto de la orquesta de la Universidad de Chile. Por lo tanto, igual ahí dejarlo a todos invitados, va a ser el 24 en Avenida Estadio, pero saludar a todos los vecinos y vecinas que han construido San Joaquín durante todos estos años, han hecho crecer esta comuna, a quienes vinieron a poblarla, como siempre lo decimos, y quienes cada día, como los funcionarios que tú tienes ahí, construyen una mejor calidad de vida, porque aquí lo construimos en realidad entre todos, pues, todos aportamos un poquito para que construyamos un mejor espacio para ir, así que felicidades a todos los sanjuaquininas y sanjuaquininos en estos 39 años de vida.
6: Sí, alcalde, bueno, yo, usted es mucho menor que yo, pero yo me recuerdo que en aquella época, la gente, cuando vino el cambio de San Joaquín, la gente no quería ser de San Joaquín, quería seguir siendo de San Miguel, y con el tiempo fue ocurriendo algo muy, muy bonito, porque la comuna, a pesar de ser una comuna relativamente joven, 39 años, tiene una fuerte identidad local, muy fuerte, muy potente, bueno, y usted lo puede percibir en cada lugar que va, ¿o no?
7: Absolutamente, hemos logrado ir construyendo una identidad y seguimos trabajando en eso, ¿no? Seguimos trabajando estamos trabajando en el patrimonio, que es importante. Pronto vamos a avanzar en programas en cultura con todo lo que tiene que ver con nuestra patrimonio, nuestra identidad como sanjuaquininos, ¿no? Que lo hemos hablado muchas veces, de dónde venimos, de esta construcción de viviendas, de cómo se pobló San Joaquín, de distintas tomas de terreno, de cooperativas. Yo lo destaco mucho eso siempre, porque somos una de las comunas con más organizaciones sociales de Chile. Es decir, todavía estamos claros que quizás no nos supera ninguna, ¿no? Para la cantidad de personas que tenemos, la cantidad de organizaciones activas que tenemos, viene de esta raíz de trabajo colectivo entre los vecinos y vecinas, de la solidaridad, de la fraternidad que hubo en venir a poblar la comuna de distintos lugares, una parte de la ribera de los ríos, y otras los primeros pobladores venían del se movieron con la crisis del salitre a Santiago y llegaron ahí a Legua. Es decir, hay toda una identidad importante que la persona la han ido reconociendo, ¿no?
6: Muy bien, alcalde, le quiero agradecer la gentileza de que se haya tomado estos minutos para conversar con nosotros en un día 9 de octubre, aniversario comunal, y naturalmente ahí todos invitados a participar del concierto que va a haber próximamente para celebrar en grande el cumpleaños de nuestra comuna.
7: No, gracias a ti, Jaime, un abrazo a todos los sanjoaquinines y sanjoaquininas en este aniversario, al equipo ahí también de Cuidados Paliativos, muchas gracias por el trabajo que desarrollan, así que un abrazo grande a ti y a todos. Y en estos 39 años, feliz cumpleaños. Un abrazo grande.
6: Muchas gracias, alcalde. Hasta pronto.
7: Hasta pronto.
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1: Ese fue el saludo de nuestro alcalde Cristóbal Labra a toda la comunidad en estos 39 años que cumple la comuna y que se va a celebrar el día 24 en Avenida Estadio. Y hablando de salud, nosotros también queremos saludar a quienes nos han escrito a través de Instagram. Homero Jacevedo dice: grande la doctora Carla González, todo el éxito a la doctora, qué gran labor realiza. Raúl 27 nos dice: el valor de entregar dignidad en el adiós a la vida, qué gran labor. Laura Doracio dice: un saludo especial al equipo de cuidados paliativos por la hermosa labor que realizan día a día, por la dedicación, la empatía y el cariño a sus pacientes y familias. Gran labor del médico extranjero también, en un gran aporte al país, dice Homero. Es importante destacar que el médico extranjero es un aporte en el sector de salud en labores tan importantes. Y Simona Ra 77 dice: saludos a los profesionales de CPU, me ayudaron mucho, tanto en lo social como en trámites y de salud. Cariños a Jessica y a Luis, de parte de Lucía y Barra. Ahí están los saludos que nos dejan en la plataforma Instagram. Y recuerde que también se puede comunicar con nosotros al más 569-8265-1535 y también dejar ahí sus saludos, inquietudes o consultas. Chicos, en la pausa musical también estuvimos hablando un poquito de que existe un mito sobre la morfina, que yo no lo conocía, pero que sería bueno plantearlo acá, que ahí está la consulta colectiva, está ahí dando vueltas, si la morfina adelanta la muerte o mata directamente. Eso es mito, verdad, si nos pueden contar ustedes.
2: Totalmente mito.
1: Ya, falso.
2: Muy falso. No, mira, o sea, es más que todo siempre, los mitos es por desinformación. Entonces siempre nosotros nos encargamos de educar a nuestras familias y a la comunidad en general de que la morfina no acelera la muerte, no es un sinónimo de muerte, no es que con la morfina vamos a matar a nuestro familiar, porque eso es lo primero que piensa la familia. Siempre les hago el ejercicio de decir, si usted va a la urgencia con un infarto, lo primero que le colocamos es morfina. Si va con un cólico renal, lo primero que hacemos es colocar morfina. Si va con una fractura, morfina.
1: Entonces, ¿y eso es para el dolor?
2: Es básicamente para aliviar el dolor. ¿Qué sucede? Que, lamentándolo mucho, cuando ya la persona se encuentra en esta etapa más terminal de la vida, que le quedan pocas horas, su sufrimiento es mucho. Y tiene mucha dificultad para verbalizarlo porque normalmente están dormiditos, solo se quejan. Entonces, nuestra forma de evidenciarlo es clínicamente ver el sufrimiento del paciente, y ha pasado de que da la casualidad que colocando la morfina el paciente fallece. Pero no fallece por la morfina, fallece porque estamos aliviando su dolor y porque le brindamos esta oportunidad de darle tranquilidad en este momento y pueda fallecer sin dolor, ¿ya? Pero la enseñanza es esa, la morfina no mata. Es un mito, totalmente mito. Así que, de todas formas, siempre la información, la educación, la hacemos en el domicilio, y brindarle la tranquilidad a la familia es lo que va a hacer que ellos mismos sean parte del equipo, porque finalmente cuando se deja una indicación a este tipo de pacientes, ellos forman parte de nuestro equipo, porque nosotros vamos un ratito, damos las indicaciones, pero ahí viene el equipo de enfermería a hacer la educación de cómo aplicar el medicamento, de cómo aliviar, cómo forman parte ellos también de este alivio de dolor,
1: una parte activa
2: en nuestros pacientes. Así que ya saben, el próximo que le diga morfina no va a matar, no es así.
1: Perfecto, ahí es un mito. Quedó clarificado.
3: Sí, quería también agregar de que la morfina la ocupamos para dos cosas, para el alivio del dolor y para aliviar la sensación de ahogo que tienen algunos pacientes con enfermedad respiratoria avanzada. Por ejemplo, el mismo caso que estábamos hablando de don Alejandro, él lleva 2 o 3 años con nosotros, ocupa morfina día a día, y él, gracias a eso, puede hacer su vida normal. Puede salir de la casa, salir con los amigos. Entonces, sirve en su caso para aliviar la sensación de ahogo.
1: Perfecto. Dolor, ahogo también se puede utilizar. Entonces, la morfina que no mata.
4: Que no mata.
1: Hay que quede claro. Y también hay una iniciativa que surgió este año que tal vez Luis nos puede ahí clarificar, que es el retiro de los fondos de la AFP por parte de estos pacientes que están en final de vida. Cuéntanos un poquito de eso.
4: Sí, mira, esto nace hace un tiempo atrás sobre una profesora en Arica. En Arica una persona tenía su fondo, la diagnosticaron que era ya terminal. Ella interpeló con la Corte Suprema, interpeló una demanda y al final ganó y se creó una jurisprudencia. Al crearse una jurisprudencia, eso en Chile hace que otra persona lo pueda hacer. Entonces se creó una ley en el fondo de que las personas que estén enfermas terminales pueden retirar un porcentaje. No, no es todo, es un porcentaje que es bastante alto en todo caso, como cerca del 60% de los fondos de retiro de la AFP. Entonces eso es un alivio mucho para las personas. Y nos dimos cuenta que en la Comuna de San Joaquín no estaba inscrito, porque tú tienes que inscribir a un médico, tienes que inscribirte un lugar donde lo vas a hacer. Entonces todo viene engorroso. Bueno, lo logramos hacer, ok, de hecho

0: esa persona que está en esta situación de tal vez postración no puede hacer uso de su firma porque está en una condición de final de vida, por ejemplo? ¿Lo tiene que hacer el cuidador con algún poder
1: Lo hace
0: simple?
1: el cuidador que está inscrito. En
0: Ya.
1: este caso puede ser el hijo, puede ser la mamá también puede ser, porque tenemos pacientes, o puede ser alguien que esté inscrito como cuidador,
0: Perfecto.
1: que represente a esta persona.
0: ¿Y
1: ¿Correcto?
0: esa inscripción de cuidador, dónde lo tiene que hacer?
1: Mira, existen dos formas. Tienes que inscribirte con el registro social de hogares, ¿ok? Tú descargas ahí una credencial de cuidador que te la entrega el gobierno, es decir, en el fondo, y a ti te acredita como cuidador, ¿ok? Entonces esa persona puede realizar los trámites que de esta persona
0: En
1: que
0: representación de la
1: está
0: persona.
1: presente. Y lo otro es ya declararlo interdicta a la persona, que ahí demora un poco más que se lo hace el COMPIN. Alrededor de 8 meses, ¿ok? Y después lo hace un abogado y después un juez declara a la persona interdicta, en la cual deja a una persona que maneje todos sus bienes. ¿Ok? Son esas dos formas las que se pueden hacer. Una con voluntad y la otra ya cuando la persona no está capacitada mentalmente para dejar sus bienes en este caso.
0: Perfecto. Bueno, ahí quedó clarito entonces que existe esta
1: Sí,
0: posibilidad del
1: existe,
0: retiro de
1: así
0: la
1: que
0: AFP en
1: sí.
0: el caso de las personas que estén en esta situación y que sería el cuidador o la persona
1: Ojo,
0: responsable.
1: alivia mucho porque entrega una cantidad de dinero que ayuda a la enfermedad misma, pues, para medicamentos, para insumos, y a su vez también deja pensión de sobrevivencia. La viuda o el viudo queda también con una carga de dinero por si acaso si llega a fallecer.
0: Siempre y cuando se haga este trámite.
1: Se haga este trámite,
0: Ya,
1: justamente.
0: perfecto. Ahí quedó clarito para alguna, tal vez vecina o vecino que está pasando por esta situación. En caso de que tengan dudas, por ejemplo, ¿se pueden acercar a consultarles directamente a ustedes? ¿Sí? Allá en SAR.
1: Es que no tenemos, no
0: No, no,
1: contamos
0: no tienen mucho tiempo.
2: No,
1: No,
2: no
1: tiempo no,
2: tenemos
1: el tiempo
2: tanto. O
1: está, el
2: sea,
1: tiempo
2: tiempo
1: está.
2: se
1: Sí, se
2: busca.
1: busca.
2: Ya,
1: Sí.
2: pero igual estas capacitaciones que se están haciendo también las hacemos con el fin de que nuestros compañeros en el consultorio también puedan saber cómo hacer estos trámites en caso del trabajador social. Luis va a tener
0: Perfecto.
2: una capacitación con todos los trabajadores sociales de los consultorios para poder también orientarlos qué hacer. Si bien no es un paciente que vaya a estar en cuidados paliativos, puede ser otro paciente con otras enfermedades o otros trámites que nosotros también hacemos, también puedan ser accesibles para los habitantes de la comuna.
0: Entonces, si el vecino tiene duda, acérquese al trabajador o trabajadora social de su SECOF o su SESFAM y consulte. Despeje esa duda que tal vez puede ser muy útil para usted y también para su familiar. Chicos, yo les quiero agradecer su participación acá en Radio San Joaquín. El tiempo ha pasado volando. En este aniversario comunal también aquí nos dio la sorpresa el alcalde de saludándonos también en nuestro programa. Les quiero dejar los micrófonos abiertos, chicos, por si quieren reforzar alguna temática, si quieren reforzar cómo ingresar al programa, quieren enviar saludos. Los micrófonos están abiertos para ustedes.
3: Bueno, decirle a la comunidad que está escuchando que si tiene algún familiar, algún vecino que ustedes sepan que está con necesidad de cuidados paliativos ya con todo lo que hemos hablado, puede informarlo a su consultorio, a su sector o al programa de dependencia severa y ellos nos van a enviar esta información y nosotros podemos hacer la visita correspondiente. Entonces también puede pesquisar los mismos vecinos en caso de.
0: Perfecto.
1: Bueno, yo primero quiero agradecer aquí a la radio, a ti Daniel, como siempre estás disponible, de verdad. También es un gran apoyo para CPU, tú Daniel siempre nos acompaña en nuestros operativos, nuestras cosas que hacemos, cursos, capacitaciones, charlas. Y quiero dejarlo invitado porque se vienen tres eventos de CPU también.
0: Ya.
1: Vamos a dejar la notita. Bueno, vamos a realizar pronto un nuevo de limpieza a un hogar.
3: Operativo.
0: Un
1: O sea,
0: operativo.
1: un operativo de limpieza a un hogar. Gracias, Aileen. Y el día 22 de octubre tenemos un operativo de podología. Okay, ahí nos ayudan nuestra amiga Valesca y Carito, que nos apoyan en ese tema. Y en noviembre, no tengo la fecha todavía indicada, se viene la gran feria de servicio de CPU SAR San Joaquín, en la cual estamos trabajando, en la cual también vamos a coordinar contigo también algunas cosas. Así que se vienen cositas para finalizar este año. Y terminamos con el encuentro de los cuidadores de CPU, que lo hicimos también el año
0: Que
1: pasado
0: fue
1: ahí.
0: muy lindo.
1: Que sí, ahí invitamos también, ojalá contar.

0: con la presencia del alcalde ahí también, que fue, así que hermoso. Eso.
1: Gracias, Luis.
2: Y bueno, no menos importante agradecer a todas las familias que nos dan la oportunidad de poder entrar en sus domicilios, la receptividad que hemos tenido, el cariño con el que nos reciben. Créannos que para nosotros igual es importante cada abrazo, cada sonrisa que dejamos dentro de sus domicilios. Y un saludo, un fuerte abrazo a todos los que están con nosotros el día a día. A nuestros compañeros que están en terreno ahora mismo, mientras nosotros estamos acá, ellos están pasando un poquito de frío afuera,
0: Sí.
2: pero igual esta labor también es para ustedes. Y sobre todo a nuestras familias que nos están viendo, agradecer a todos por el apoyo y bueno, aquí seguiremos con ustedes como cuidados paliativos, pudiéndole brindar todo el cariño que desde nosotros tenemos para darle.
1: Perfecto. Y también saludamos a quienes se conectaron a través de las redes sociales y quienes dejaron sus saluditos y ahí sus escritos en Instagram, también en YouTube y en Facebook. Nosotros nos despedimos por el día de hoy, dejándolos invitados para la próxima semana, porque tenemos una feria también de salud mental en SECOF Martín Enríquez y también en el frontis del CESFAM Santa Teresa el próximo viernes. Pero nosotros estaremos acá con ustedes en Sintoniza Tu Bienestar. Que tengan lindo fin de semana. Nos vemos. Chau, chau.
0: Chau, chau, chau, chau, chau, chau, chau, chau.

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0: La hora exacta en San Joaquín.
1: Son las 11 de la mañana, 12 minutos.
0: La temperatura del momento.
2: 12 grados.
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0: La hora exacta en San Joaquín.
1: 12 horas, 2 minutos.
0: La temperatura del momento.
2: 13 grados.
3: Humedad, 81%.
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0: Hola.
1: Hello.
0: Hello, ¿cómo están ustedes? Bienvenidos y bienvenidas a este diálogo comunal. Afternoon. Ah.
1: Sí, voy a tener que bajarte un poquito sí. Porque ahí la persona no hablaba muy fuerte, entonces.
0: No, tranquilo, sí, yo entiendo.
1: Ahí sí, ahí
0: nada
1: sí.
0: Nada personal.
1: Ahí sí. ¿Y cómo me escucho? ¿Cómo me escucho?
0: Sí, te escuchas medio extraño, no lo cambiamos.
1: Sí,
0: no hubo tiempo.
1: Pusimos un micrófono de los que usábamos antes. Este micrófono, Lore, tiene como 15 años.
0: Mira, bueno, tiene menos años que nosotros, sin duda es un jovencillo.
1: Sí.
0: Oye, queridos amigos, ¿cómo están? Muy buenas tardes. Bienvenidos y bienvenidas a nuestro diálogo comunal. Hoy día, cargaditos de noticias. Bueno, ya todos hemos visto lo que sucedió ayer con respecto al aluvión que lamentablemente sufrieron allá en el barrio Alto Oriente de nuestra capital, ¿cierto, Jaime?
1: Sí, un hecho lamentable que da cuenta de la vulnerabilidad de la ciudad, ¿cierto? La gente que vive cerca de los cerros, barrios muy bonitos y todo eso, pero un peligro latente, y que justamente iban a iniciar trabajos para poder contener el día de mañana, había dicho la alcaldesa,
0: sí,
1: que
0: sí.
1: Eso estaba previsto.
0: Exacto.
1: Pero debido a la laxitud del Estado, debido a la burocracia y todo eso, no lo habían comenzado. Imagínate con que hubiera iniciado, no sé, un par de semanas antes, hubiera evitado esta catástrofe. Aunque a veces la naturaleza y su fuerza no hay quien lo resista.
0: Sí. Oye, bueno. Hartas cosas que han sucedido con respecto a eso, lamentamos ahí lo sucedido, y yo decía, toda la parte obrera, que es bastante, yo estudiaba en ese lugar, yo le comentaba a Jaime,
1: sí.
0: Y las micro eran pero llenísimas, se hacían filas para esa locomoción, porque, claro, todas las personas que trabajábamos, estudiábamos allá, éramos del sector sur, norte de la capital, po. Ellos se manejaban en autos nomás. Entonces yo decía, ¿cómo iban a regresar esas personas caminando nomás?
1: Sí, y un microbús, creo que fueron dos microbús, que se los llevó el agua, y la gente, la sangre fría para estar filmando y todo eso, y la gente gritando, y el bus no respondía, y se los llevaba el agua, hasta que un árbol lo detuvo.
0: Imagínate.
1: Así es que todo mal ahí en el sector oriente de la capital.
0: Oye, pero si yo vi hoy día en la mañana una señora que iba así, se entregó al aluvión. Iba sentada y el agua la llevaba hasta que un joven la toma y la logra parar. Ella ni le agradeció ni nada, pero ahí mostraban la acción que había hecho este joven porque iba con mucha, pero mucha fuerza.
1: Sí, hay mucha información al respecto que la vamos a estar revisando acá en un ratito más en el 107.9 Radio San Joaquín en esta catástrofe para el sector oriente. Increíbles las imágenes, son dantescas. Eso, lleno de barro.
0: Sí, pues nosotros vemos, por ejemplo, cuando estas cosas que suceden en Tailandia, en otros países así como lejanos, decimos, mira, qué terrible.
1: Sí.
0: Y ahora, ¿qué está sucediendo acá en nuestro país con respecto, no tan solo esto, sino tornados, por ejemplo, que eso también lo veíamos en películas? Y ahora el
1: sí.
0: Clima está cambiando, pero bastante.
1: Aún así todo, debido a la magnitud de esta catástrofe, dicen que no es comparable al aluvión que ocurrió el año 93, 94, ahí en Departamental por Peñalolén, que fue mucho más destructivo. O sea, si este es destructivo, el otro era
0: mucho más.
1: Y una de las cosas positivas dentro de todo es que afortunadamente no hay víctimas fatales debido a la magnitud de la tragedia. Así que por ese lado está bien.
0: Sí, pues ojalá es que se tomen las medidas y no haya tanta burocracia, porque se pronostica un nuevo sistema frontal que llegaría este lunes.
1: No, Lore, no, sí.
0: Pero si eso es.

0: siga, ¿por
1: Hacía
0: qué? Si
1: subirse.
0: estábamos tan bien.
1: Oye, pero es que la lluvia, pero hacía unos goterones, pero
0: Ya no quiero más lluvia, ya. Oye, más encima,
1: intenso.
0: ¿te acuerdas
1: Mira, es
0: que...
1: que se equivocó, sin sabes que no estamos en Santiago, ¿sabes dónde estamos? En Puerto Montt.
0: Lore, ¿te acuerdas que habíamos empezado a venir vestidos de ya primaverales? Yo venía con polera, tú
1: Sí.
0: también venías con ropa más
1: No.
0: liviana. Y
1: No.
0: ahora sacando los chalecos, la
1: La parca,
0: casaca,
1: todo.
0: una temperatura, fíjate, de 13 grados apenas.
1: Sí, vamos
0: 13
1: a tener
0: grados.
1: que decirle al ministro Quirós que nos devuelva la parafina también, porque
0: Entre otras
1: hay que
0: cosas,
1: calentarse,
0: nosotros prendimos la estufa
1: hay
0: acá
1: que
0: en la mañana.
1: calefaccionar, claro. Así que ojalá que el ministro Quirós haya estado en Santiago para. Ojalá que le da un poquito de frío, para que se ponga la mano en el corazón, ¿cierto?
0: Eso, así que nosotros continuamos acá en la radio San Joaquín acompañando a nuestra audiencia y nos vamos a ir a una portada musical y ya estamos de regreso para entrar de lleno al diálogo comunal, tu mejor día. Gloria,
1: Me gusta, me encanta esta.
0: aparte que
1: Si
0: estamos de
1: vos
0: cumpleaños.
1: estamos de
0: 39
1: cumpleaños,
0: años
1: no
0: cumple
1: te
0: San
1: puedo
0: Joaquín. Sí,
1: creer.
0: conversamos con el alcalde hace un rato atrás, que ya está publicada la entrevista en radiosanjoaquin.cl. Hay actividades que se van a realizar, un concierto ahí en la calle, así que esos detalles los vamos a estar viendo en un ratito más. Así que feliz cumpleaños a toda la gente que vive acá en la comuna de San Joaquín. Yo le contaba al alcalde, que yo me acordaba, era pequeñito en esa época, pero me acuerdo, de
1: Ya.
0: que la gente no quería ser de San Joaquín, querían seguir siendo de San Miguel. ¿Y cómo? A ver. Y mira, y pasó el tiempo y ya nadie se acuerda que éramos de San Miguel.
1: No, sanjoaquininos de corazón.

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1: Fiscalía Oriente abre investigación para determinar posibles responsabilidades penales tras aluvión.
2: El gobierno explica por qué reaccionó de inmediato en aluvión de Las Condes y no lo hizo en los del norte.
1: Fue la gota que rebalsó el vaso, viceministro de Grant apunta a intensas lluvias como causa de aluvión.
2: Suprema asesta nuevo revés a senador Calixto y confirma rechazo a recurso en causa por fraude al fisco.
1: Indignación en Nueva York luego que agente del ICE disparara a dominicano que viajaba junto a su hijo.
2: Trump sanciona a la Corte Penal Internacional luego que una ex jueza ganara el Nobel de la Paz.
1: Tenemos tiempo para esquiar. Critican a capitalinos que quieren subir a farellones pese a aluvión.
2: 30.000 botellas se esfumaron en el mayor robo de vinos de Italia. Bodega tiene negocios en Chile.
1: La ofensiva parlamentaria de Brito, que busca poner fin a misión de embajador de Estados Unidos.
2: Supuestos líderes de presunta secta en comunidad Caguala quedan con arraigo nacional y firma mensual.
1: Francisco Vidal por regreso de Bachelet. La derecha anda con colitis. Yo le recomiendo Imecol.
2: Detienen a otros dos funcionarios de la Armada acusados de violación grupal contra joven de Rapa Nui.
1: Caso SQM, Fiscalía insiste en anular juicio y apunta errores en valoración de pruebas.
2: Sonreí al ser detenido el caso del hombre acusado de lanzar a su madre y bebé desde el piso 15 en Estados Unidos.
1: Participante de MasterChef se llena de críticas por trato a su compañero. No la vamos a usar.
2: Gritó Dios es grande y abrió fuego la masacre del ex soldado que será fusilado en vivo en Estados Unidos.
1: Marcelo Lagos repasó el estado tras aluvión en Las Condes. Muy distinto habría sido en Puente Alto.
2: Ganadora del Nobel de la Paz que acusó a Israel de genocidio se burla de Trump al conocer el premio.
1: Repugnante, acusan tortura por polémico fusilamiento que será transmitido en vivo en Estados Unidos.
2: Embajador Jude vuelve a desafiar la soberanía chilena. No hay una Antártica que pertenezca a Chile.
1: Aluvión en Las Condes obliga a suspender la promulgación de la ley de reconstrucción.
2: El yo creo que sí de Bachelet sacude el tablero opositor y activa al oficialismo.
1: Amigos y amigas, estos son algunos de los titulares nacionales e internacionales de la prensa del día de hoy, viernes 9.

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El país somos nosotros. América Latina somos nosotros. El mundo somos nosotros. Tengo una ilusión. Ojalá nuestras acciones cada día sean una plegaria. Cuidar la paz para defender la vida. Y que todos tengan más trabajo y libertad. Y que no duerman más niños en las calles. Que nos amemos sin prejuicios. Que la juventud recobre la esperanza. Que no nos dividan más con banderas. Que se concrete la unidad latinoamericana y que esa unidad sea planetaria. Y ojalá se quede a vivir con nosotros para

0: Muy bien, amigas y amigos, estamos de regreso acá en la radio de la comuna de San Joaquín, acompañando a nuestra audiencia, cada amigo, amiga que nos escucha en cada villa, en cada población, en cada condominio de nuestra querida comuna de San Joaquín, en este día en que conmemoramos, celebramos 39 años de la fundación de San Joaquín, un día como hoy, pero del año 1987. Oye, hay noticias importantes que están ocurriendo. Se abre una investigación judicial.
1: Efectivamente, la Fiscalía Regional Metropolitana Oriente informó que investigará las eventuales responsabilidades penales tras el fuerte aluvión que afectó el sector de San Carlos de Apoquindo en la comuna de Las Condes.
0: Para ello, el Ministerio Público se instruirá la indagatoria a personal especializado del OS9 y el Labocar de Carabineros.
1: La investigación será liderada por el fiscal jefe de Las Condes, Francisco Lanas, y por el fiscal adjunto Manuel Sará, especialista en materias de riesgo.
0: Las diligencias investigativas estarán orientadas a establecer las circunstancias en que se produjo el hecho y determinar si existen responsabilidades penales asociadas a su origen o a sus consecuencias.
1: El hecho ocurrió a eso de las 17 horas el jueves 8 de octubre, instancia en la que, según videos captados por testigos, el agua arrastró barro, piedras, troncos, rocas por las calles del sector de San Carlos de Apoquindo, inundando casas, locales comerciales, centros asistenciales y recintos educativos del sector.
0: Vale mencionar que en ese contexto la directora del SENAPRED, Alicia Cebrián, explicó que se trató de un episodio súbito por la cantidad de precipitaciones en un corto periodo de tiempo y que se concentró en el lugar de la remoción en masa.
1: No hubo posibilidad de generar procesos de evacuación de manera anticipada. Todo lo que se hizo fue en respuesta a lo que estaba sucediendo en ese momento y en ese contexto. No se justifica el envío de una mensajería SAE porque no había procesos de evacuación de manera anticipada al evento, así señaló Cebrián.
0: El balance tras la remoción en masa del jueves pasado, de acuerdo con los antecedentes del municipio de Las Condes, fueron más de 2.015 viviendas afectadas, una superficie de 3,1 kilómetros cuadrados, un total de 1.200 personas evacuadas o rescatadas, una persona con fractura y otra policontusa.
1: Además, se suspendieron las clases en 8 colegios municipales y 5 jardines infantiles, además de establecimientos privados. A ello se sumó la habilitación de un albergue en el centro comunitario Paul Harris Mill, con capacidad para 20 personas, y un helipuerto de emergencia en el estacionamiento oriente del Estadio Claro Araena.
0: Ahí está entonces la arista judicial que se abre tras este aluvión, ¿eh? Tenemos en línea a alguien que está ahí. Buenas tardes ya, ¿con quién tenemos el gusto?
1: Buenas tardes.
2: Buenas tardes, qué gusto saludarlo.
0: Hola Betty, ¿cómo le va?
1: Bienvenida.
2: Bien, bien, aquí estamos. Yo los llamaba para...
0: ¿Puede bajar un poquito el volumen?
2: Sí.
0: Ya.
2: Ahí sí.
0: Ahora sí, cuéntenos. Ya.
2: Yo lo llamaba para mandar un saludo muy especial a mi esposo, que hoy está de cumpleaños.
0: Don Víctor.
2: Sí.
0: Don Víctor Valenzuela, de cumpleaños, mire.
2: Sí, pues.
0: ¿Qué le quiere decir, Betty?
2: Que lo quiero mucho, que lo amo, y que Dios le dé mucha vida más para que esté conmigo. Y bueno, que sigamos adelante, cuidándonos.
0: Muy bien, pues hacemos extensivo también el saludo de nuestra parte. Tengo el privilegio de conocer a don Víctor, una gran persona. Así es que tenga un lindo día. No me cabe la menor duda que en su gratísima compañía así va a ser.
2: Así es, pues. Aquí estamos solitos, pero bien. Aquí, pasándola los dos aquí.
3: Solito y en seco, Erika.
0: Solito y en seco.
1: ¡Feliz cumpleaños!
3: Estamos solito y en seco.
1: Mire, él es el cumpleañero, ¿no?
0: Sí, pues, don Víctor.
1: Don Víctor, feliz Dios cumpleaños. Mío. ¿Cómo se siente?
3: Gracias,
1: vigoroso, fuerza. ¿Ah?
3: Muchas gracias, mi amorcito. Muy agradecido.
1: Oiga, que tenga un estupendo cumpleaños. Estoy seguro que va a ser así porque Betty lo regalonea, pero al máximo, ¿no?
3: Exactamente, pues. Tengo a mi señora que me... hace lo que yo le pido.
0: Oiga, don
3: Hay
0: Víctor.
3: Hay cosas que no quiere que se la haga, así que tengo que quedarme ahí nomás. No puedo hacer ni nada más.
1: Está bien. Déjese regalonear nomás, estimado Víctor.
3: usted, mi amorcito. Muchas gracias.
0: ¿Con qué le podemos hacer cariño, don Víctor?
3: De todo corazón.
1: Nada que agradecer. Nosotros felices de que nos haga partícipe de este saludo, Betty, para usted, y que lo disfruten, a pesar de que hoy día está medio nublado, pero con Betty sale el sol, ¿o no?
3: Sí, que con ella. Siempre yo he pasado calorado nomás.
1: Oiga, estamos en horario para...
0: No queríamos saber tanto, don Víctor.
1: Pues está bien. ¿Sabe qué? La llamita nunca se puede apagar. Me encanta, estimado Víctor, que la llamita no se apague, ¿cierto?
3: Muy así, de todas maneras, sí. Pues mi amorcito, muy agradecido por el saludo.
1: Oiga, que lo pase muy bien y díganos.
3: Se lo agradezco de todo corazón.
1: ¿Cómo lo podemos regalonear, estimado Víctor, para su cumpleaños? ¿Qué regalito musical le podemos dar?
3: No.
2: Mi padre, de Alfredo de Angelis.
3: Pues, ya le pidieron ya, pues, a mi padre.
1: Pues lo que quiere escuchar la Betty es lo que quiere escuchar usted. Ya, pues mande un día a usted.
3: De todas maneras, es el que...
1: Le
3: el
1: gusta.
3: Favorito mío.
1: Ya, vamos a escucharlo entonces, pues.
0: Felicidades, Víctor.
3: Mi amor. Muchas gracias, don Jaime.
0: Que
3: muy
0: tenga
3: agradecido.
0: Un lindo día.
3: Gracias.
1: Felicidades, y nos vamos entonces a mi padre. Un abrazo para ambos.
2: Chao, que estén bien, gracias. Que tengan buena tarde.
1: Igual ustedes, pues.
2: Ya. Chao.

0: La voz de Oscar La Roca, la orquesta del maestro Alfredo De Angelis, a mi padre, ahí para Víctor en el día de su cumpleaños. Saludos para Víctor, también para la Betty Muñoz. 27 minutos para la una de la tarde y ya se lo contábamos hace un ratito que estamos de aniversario.
1: La comuna de San Joaquín celebra 39 años desde la creación de su municipio con una programación que pone en valor su historia, su identidad territorial y el aporte de sus vecinos y vecinas. En conversación con, bueno, la radio y el alcalde Cristóbal Labra, envió un saludo a la comunidad e invitó a participar en el concierto aniversario programado para el sábado 24 de octubre.
0: La música será parte central de las actividades conmemorativas de este año. Según el afiche oficial de la celebración, el concierto aniversario comunal 2026 se realizará el sábado 24 desde las 18 horas en la intersección de Avenida Estadio con Angol.
1: Ajá. La presentación contará con una orquesta dirigida por Miguel Castro y está pensada como una instancia para compartir en comunidad y disfrutar de música en vivo.
0: La actividad forma parte de la conmemoración de los 39 años de la comuna y busca reunir a vecinos y vecinas en torno a la cultura y la vida comunitaria.
1: Durante la conversación, el alcalde, además del saludo, saludó a quienes han contribuido al crecimiento de la comuna a lo largo de estas casi cuatro décadas.
0: La autoridad destacó que la construcción de San Joaquín es una tarea colectiva en la que participan tanto las comunidades como los funcionarios y las organizaciones que trabajan diariamente para mejorar la vida de sus habitantes.
1: En su mensaje también felicitó a los vecinos y vecinas por el aniversario y valoró el aporte de las distintas generaciones que han dado forma al territorio.
0: Uno de los temas abordados en la entrevista fue la consolidación de una identidad propia de San Joaquín. Aunque la comuna tiene 39 años de historia municipal, sus barrios y comunidades cuentan con trayectorias anteriores a su creación administrativa.
1: El alcalde recordó que en los primeros años parte de los habitantes mantenía una identificación con San Miguel, comuna a la que le pertenecía el territorio antes de la división administrativa. Con el paso del tiempo, San Joaquín desarrolló un sentido de pertenencia cada vez más arraigado.
0: Labra vinculó este proceso con las distintas formas de poblamiento, la formación de barrios, las cooperativas y las experiencias de organización vecinal que marcaron la historia local.
1: También destacó la presencia de organizaciones sociales activas y la tradición de un trabajo colectivo que ha caracterizado a distintos sectores de la comuna.
0: Somos una de las comunas con más organizaciones sociales de Chile, señaló el alcalde durante la conversación, al referirse a la participación ciudadana y a la importancia de mantener vivos los vínculos comunitarios.
1: El fortalecimiento de la identidad local es uno de los desafíos que la autoridad destacó durante la entrevista. En esa línea mencionó el trabajo en torno al patrimonio y el desarrollo de iniciativas culturales que permitan rescatar la historia de los barrios y las experiencias de quienes construyeron la comuna.
0: La memoria de las familias, las organizaciones sociales y las distintas generaciones forman parte de ese patrimonio. Su reconocimiento permite comprender cómo se ha desarrollado San Joaquín y qué elementos continúan dando a su vida comunitaria.
1: En ese contexto, las actividades culturales y las instancias de encuentro también contribuyen a mantener activa la relación entre los habitantes y su territorio.
0: El aniversario oficial de San Joaquín se conmemora cada 9 de octubre, fecha vinculada a la constitución del municipio. Durante la entrevista, Labra explicó que el 26 de octubre también tiene un significado histórico para la comuna, ya que corresponde a la fecha en que se realizó la primera atención municipal, según recordó la autoridad.
1: La celebración de este año combina el reconocimiento a la historia local con una investigación a compartir en torno a la música y la cultura.
0: Con el concierto anunciado para este 24 de octubre desde las 18 horas en Avenida Estadio con Angol, San Joaquín suma una instancia de encuentro para sus habitantes en el marco de sus 39 años de vida comunal.
1: Exacto. ¡Feliz cumpleaños, San Joaquín! Ponme la música de cumpleaños.
0: ¿Lo vas a cantar tú?
1: No lo voy a cantar, pero quiero entregarle mensajes. Entreguémosle mensajes positivos a nuestra comunidad. Mire que hemos tenido tanta noticia negativa. Refresquémonos con este cumpleaños. Otra vueltita al sol de San Joaquín, ¿o no?
0: Sí, pues un día importante.
1: Un día importante, claro. Quiero decirte, San Joaquín, que en este día de tu cumpleaños, si bien soy una... Soy vecina de la comuna. Colindamos igual, ¿o no, Jaime?
0: Sí.
1: ¿Viste? Quiero decirte, San Joaquín, que te veo con ojos muy bellos, porque sí, es cierto lo que dice Es cierto lo que dice el alcalde, tiene muchas organizaciones, pero también conozco otras comunas que tienen. Pero lo que se diferencia de San Joaquín, que todavía sabes qué creo yo, que hay vida de barrio. Hay vida de barrio.
0: Sí, bueno, lo conversábamos ahí con el alcalde de la gente, ¿cierto? Que no vio con buenos ojos que esta división administrativa de la cual salió San Miguel, o sea, salió San Joaquín, Pedro Aguirre Cerda, Los Espejos, que ante todo era San Miguel, una comuna inmensa, ¿eh? Y claro, la división administrativa, claro, no fue mirada. Recordemos además que estábamos en plena dictadura. Y de repente ya de un día para otro éramos San Joaquín, y yo me acuerdo de mi abuelita, y dice, no, ¿y por qué nosotros vamos a ser de San Joaquín si no somos de San Miguel? Y le echaba la culpa a Pinochet, no, ¿y por qué este viejo? Así era la gente antes, ¿cierto? Y claro, con el tiempo adquirió su propio carácter la comuna, se desvinculó rápidamente de San Miguel y comenzó a escribir su propia historia. Claro, un barrio más pequeño, un territorio más pequeño, solamente 10 kilómetros cuadrados. En ese tiempo tendríamos que haber sido unos 60.000, 70.000 habitantes. Hace 39 años atrás, ahora somos sobre 100.000. Y claro, nos consolidamos y estamos bien, diría yo. Una hermosa comuna. No sé, a veces las comparaciones son odiosas, pero uno a veces va a lugares del sector norte y son... no son muy bonitos. Y acá en San Joaquín encuentro yo que, a pesar de que falta más árbol y todo eso, tiene mucho verde, sin duda hay falencias todavía, pero tiene mucho, tiene mucha organización, tiene mucha cultura, tiene mucha vida comunitaria, tiene de todo. Eso, tiene su CESFAM, tiene su centro.
1: CESFAM, sí, pues.
0: Tiene radio,
1: qué mejor que tenga radio. Oye, así que felicidades para todos los sanjoaquininos. ¿Sanjoaquinino se dice, cierto?
0: Sanjoaquinino, el gentilicio.
1: Sí, sanjoaquinino y sanjoaquininas que hoy día tienen a su comuna de cumpleaños.
0: Sí, oye, vamos con más saludos. Dice acá nuestra estrella Bravo Muscat Blit. Dice, buen día Loreto y Jaime, deseando de corazón que todos se encuentren bien, yo esperando con ansiedad el día de mañana, 10 de octubre, día en que mi pequeño gran príncipe cumple 20 años. Hoy comienzo con un saludo enorme, deseándole lo mejor de la vida. Hoy, mañana y siempre es el hombrecito más amoroso, respetuoso, simpático, responsable y amado por toda la familia. Te amo con mi vida y ya nos veremos, hermoso mío, dice acá nuestra estimada estrella Bravo Muscat Blit. Saludos para su hombrecito, como dice ella. Oh. 20 años.
1: Oye, un saludo para Estrella y también para su hijo, ¿cierto?
0: Eso. Sí. Mucho aniversario, mucho cumpleaños en estos días.
1: Sí.
0: Vamos a la música con un artista nacido y criado en San Joaquín, con una fuerte identidad presente en cada manifestación que se le convoca, cada actuación. Ahí está Esteban Ermitaño.

0: El ermitaño Esteban, ahí con su canción Flaquita de Madera, un artista fuertemente identificado con San Joaquín. Oye, seguimos acá en el extremo del dial acompañando a nuestra audiencia, revisando noticias. Ahí también tenemos saludos de Marcelo, que nos escribió hace un rato atrás. Ahí, como siempre, dice: buenas tardes, señorita Loreto y Jaime, ¿cómo están? Saludos cordiales para todos y todas. ¿Ah? También nos escribió Alicia Zúñiga hace un rato atrás. Y dice: hola Loreto y Jaime, muy buenos días, espero que Juanito Silva esté mejor y no tenga tanto dolor. Dice que le gustaría programar a los prisioneros. Gracias, buen fin de semana para todas y todos los auditores. Es el mensaje que hace llegar Alicia Zúñiga. Muchas gracias, Alicia.
1: Un también abrazo para
0: le enviamos
1: ella.
0: Un saludo a Juanito, que supe que se accidentó.
1: Sí, Juanito,
0: por vaya, fiado, al médico,
1: vaya
0: Juanito.
1: Al médico, Juanito.
0: Vaya al doctor.
1: Sí.
0: Para que se recupere.
1: Sí, es verdad.
0: ¿Se cayó una escalera?
1: Se cayó de una escalera. La escalera estaba media mala, me comentaba, porque yo le dije: nadie te estaba sujetando la escalera, Juanito. Y me dijo: no, lo que pasa es que estaba media mala. Le digo: bueno, a veces hay que pedir, pues, ¿cierto?
0: Bueno.
1: Y a veces hay cosas que no podemos hacer nosotros, que tenemos que decirle a alguien que las haga.
0: Mira, a veces las cosas ocurren porque ocurren nomás.
1: Grandes pensadores. Sí.
0: Ocurren nomás, ¿qué le va a decir? Porque a mí, yo empatizo con Juanito.
1: Jaime,
0: porque
1: las cosas se pueden prevenir.
0: A mí me pasó lo mismo.
1: Mira,
0: entonces
1: son los dos caídos del techo.
0: No, caídos del catre.
1: Caídos del catre.
0: Oye, tenemos a alguien en la línea. ¿Quién está ahí? Buenas tardes. ¿Con quién tenemos el gusto?
2: Hola.
1: Hola, Maru.
0: Hola, Maru.
1: Buenas tardes.
2: Unas lindas tardes para ustedes. Bueno, escuchando siempre Radio San Joaquín, y ustedes hacen que el corazoncito de uno empiece a latir con más fuerza por el hecho de que yo llegué con 20 años a San Joaquín y con una pequeña de 2 meses. Y encontré tan lindo el departamento porque, ya, trataré de no estar tan emotiva, pero ustedes tienen la culpa. Entonces, y lo encontré tan lindo porque yo vivía en forma muy precaria. Y así que amo a San Joaquín. Amo a las personas de San Joaquín. Yo creo que las conozco. Hay mucha gente que yo conozco de vista por los años que he estado ahí. Entonces, ustedes hacen que uno vibre, que uno tenga que el corazoncito lata. Y eso es bueno. Y eso sí que yo, que soy latera.
1: No, estimada Maru, es inevitable que uno no se pueda conectar con su historia y recordar, ¿cierto? Cuando está la comuna cumpliendo 39 años, y claro, pues usted se acuerda de cuando llegó a la comuna con su hija. ¿Sí?
2: Claro.
1: Pero mire todo
2: yo
1: lo
2: postulé,
1: lindo.
2: Loreto, yo ¿ya? postulé con el Serviu. Peso a peso. Entonces, hay estas cosas que hay ahí.
1: Claro. Entonces, que sí, pues.
2: Ustedes hacen que mi corazón salte. Me hicieron recorrer todo lo que he vivido. De ir a trabajar en muchas cosas, ¿verdad? Como lo hago acá también, siempre buscando algunos pesos porque yo tengo una jubilación que no me alcanza para todos los gastos. Entonces, uno siempre haciendo cosas. Y eso. Los quiero. Y eso.
0: Muchas pero gracias, Maru.
2: Que es muy lindo lo que hacen ustedes porque la hacen a uno, ¿cómo decir? Estar viva. Un recuerdo lindo, muy lindo. Se lo agradezco.
0: Muchísimas gracias, Maru. Que tenga una gran jornada. Hasta pronto.
2: Igual usted. Hasta pronto.
1: Hasta pronto, Maru.
0: Ahí estaba nuestra auditora ahí con la emoción a flor de piel ahí, porque claro, la comuna a todos nos despierta alguna cosa importante, ¿cierto? Es la casa común que tenemos todos los habitantes de estos 10 kilómetros cuadrados.
1: Sí, pero también podemos verlo ahí de forma positiva, cómo ha ido prosperando, ¿viste? Y de que salió airosa de todo ese recorrido que tuvo, Maru. Así que un abracito cariñoso para usted.
0: Oye, ¿vamos con un estreno musical?
1: ¿Pero estreno?
0: Estreno musical. Salió ayer,
1: no voy a decir. ¿Y quién es?
0: No, porque te gusta a ti.
1: ¿Me gusta a mí?
0: Sí, a ti te gusta.
1: ¿De verdad?
0: Sí, te encanta.
1: No.
0: Tú lo escuchas y te pones a bailar.
1: No, esto no es bailable.
0: Pero espérate un poquito, a después ver, le pone ritmo, le pone ritmo y sabor.
1: Le pone ritmo y sabor.
0: Se llama Me Mata.
1: Ay.
0: Morat.

0: me mata. Ahí está Morat. ¿Ah? Un estreno musical salió solamente ayer y ya lo compartimos acá con nuestras amigas y amigos de la Radio San Joaquín. Como dice, me mata.
1: ¿Ah? Oye, ¿te acuerdas que la semana pasada se suspendieron los operativos producto de las lluvias?
0: Sí.
1: Bueno, pero se reagendaron. Así es que los primeros operativos serán este martes 13 de octubre en la Junta de Vecinos República Venezuela. Río Loa frente al 82, dice acá.
0: Ah, muy bien.
1: De 11 a 13 horas y en la tarde en la Junta de Vecinos Músicos del Mundo, Gluck, 2795 de 15:30 a 17:30 horas. Recuerden, ustedes ya saben que deben llevar a su perrito resguardado en caso de que para que no haya peleas, disturbios ni nada.
0: Sí, vamos a ir al teléfono que tenemos audiencia que nos llama acá al 982
1: más 56 982 65 1535.
0: Ahí me acordé. ¿Quién está en línea? Aló.
1: Aló, aló.
2: Hola,
0: aló. Hola, señora Sonia.
1: ¿Cómo está, mi Sonia?
2: Ay, soy yo, Sonia Pérez, una de las más viejas de aquí de San Joaquín.
1: Usted lo dijo, nosotros. Yo...
2: Yo llegué aquí a San Joaquín esperando a mi hija que ahora tiene 65 años. Ya, era para hacer una pequeña reseña de San Joaquín.
1: Hágala nomás.
2: Sí, porque no teníamos plaza, no teníamos escuela, la playa no estaba pavimentada, no había luz eléctrica, había palitos de que salía la luz de allá de Santa Rosa. Teníamos agua así. Y yo la llegué pegando a mí. Aquí ahora tiene 65 años. Bueno, hago una reseña de mi San Joaquín. Porque el mío. no había plaza, no había escuela. Pero de a poco yo lo he visto crecer. Y ahora tenemos una hermosa plaza porque no sé si ustedes sabrán. Mi esposo me contó también que Juan Plana, cuando vendió todo esto de aquí, esta parte de aquí en la plaza Juan Plana hasta Santa Rosa, él regaló el terreno para la plaza, la sede y la escuela. Que gracias a Dios tenemos una tremenda escuela ahora, una plaza linda. Y así que estoy agradecida de todo eso del señor Juan Plan. Y así quiero. Por eso era para darle a saber que yo lo más que quiero en la vida. Porque yo antes vivía allá en los lados, en San Miguel. Y el que llegué aquí ya no me movió nunca más. Aquí estoy esperando a irme para allá, para noche, no, para allá cerca de la cordillera. Ya, entonces, para eso llamaba a contarle que cada día está más lindo. Y veo más progreso. Y gracias a Dios que me han tocado dos alcaldes del uno, de primera. Entonces, gracias a eso cada día San Joaquín es más bonito, por lo que yo veo y escucho, porque ahora ya no puedo caminar más. Para eso era para hacer una reseña de lo que fue mi San Joaquín. Y de lo que es. No estaba pavimentado, no había luz, no habían postes, habían palitos. Y la luz de San Joaquín. Bueno, la cosa es que estoy feliz ahora esperando que Dios se acuerde de mí. Hola, Jaimito, los saludo a ustedes, estoy muy contenta con ustedes. Estuve en mi para seguir adelante. Y que San Joaquín siga adelante.
1: Así
2: y ahí le agradezco también a los alcaldes que me han tocado, el que se fue y que ya se viene ahora, que han hecho muchas cosas por San Joaquín. San Joaquín, Jaimito, los saludo a ustedes los dos que tengan un feliz aniversario igual que yo aquí en San Joaquín. Chaito, soy Sonia Pérez.
0: Muchas gracias, señora Sonia Pérez. Les agradecemos sus palabras, además que nos vincula directamente con los orígenes de nuestra comuna. Bueno, en ese tiempo todavía éramos San Miguel, claro, pero una comuna de mucho esfuerzo, mucha autoconstrucción, donde no había nada. Bueno, aquí los que llegaron lo hicieron todo, y nosotros, como se dice, caminamos sobre los caminos que forjaron otras personas anteriormente, así que se lo agradecemos enormemente.
2: Sí, está lindo lo que se me olvidó contar, y perdona que lo interrumpa. La peleamos con San Miguel porque ellos nunca tenían la plata, nosotros la teníamos y ellos no, para el semáforo, que ahí fallecieron varias personas que de Santa Rosa, que no había semáforo y hubieron varios muertos, los atropellaban. Y siempre San Joaquín tenía la plata, pero San Miguel no, porque había que hacerlo entre los dos. Pasó tiempo hasta que por fin salió todo y pusieron los semáforos. Otra cosa que se me había olvidado, porque cuando yo llegué aquí no había pasada para allá, para el otro lado. Había que ir a Santa Fe para ir para allá, para el otro lado, y que dar la vuelta por allá. Y yo tenía mi línea de coche, me costaba ir al consultorio que había allá en San Miguel, porque me gustaba llevar mis guaguas, mis niñas para allá. Hasta que por fin acá, no, y después me toca allá en la casa de la industria.
0: El consultorio Recreo en aquellos años, ¿no? ¿El consultorio Recreo?
2: Claro, el Recreo, sí. Allá me toca allá en la ministra. Y no había pavimento, me acuerdo que allá estaba la cancha. Por Santa Fe para allá, está abierto todo eso, así que eso está, porque no había pasado por acá, derecho por pararme acá. Ahí había una de estas que plantaban, salía el olor, plantaban cebolla, gelito. Cuando me iba a tomar la mesa, sentía que no era cebolla. Todo eso fue lo que fue.
0: Muy bien, señora Sonia. Le agradecemos este ejercicio de memoria que usted nos invita para reconocer los orígenes de nuestra comuna.
2: Quiero contarles también que fui fundadora del colegio, de la escuela.
0: ¿Cuál escuela?
2: Porque también Juan Plana, no sé si usted supió, ya les conté, que dejó terreno para... no sé si usted conocerá aquí en la sede de aquí de Juan Plana. ¿La conoce, Juanita?
0: La feria sí, sí se han dado por ahí. Ah, ¿usted se refiere al colegio que ahora se llama Poeta Neruda?
2: Sí. Ya. Ya no estaba eso, no estaba plaza, ni teníamos colegio. Mi niña, íbamos al otro lado del hoyo, que ahí peligrábamos. Todos los niños que iban allá en ese colegio. Mientras hacían el colegio acá. Hasta que lo hicieron, lo inauguramos. Lindo el colegio hasta ahora. Yo voy a la plaza y lo veo tan lindo. Así que todo eso está muy lindo ahora, esta parte de aquí de Juan Plana. La plaza también la regalaron, el terreno. Así que ahora está precioso aquí, gracias a Dios. Ya, Juanito, no lo aburro más porque yo conozco toda la historia. Por algo llevo 65 años aquí. Es que ya no me movió más, gracias a Dios. Iba aquí casi al llegar a Juan Carlos, comparando en el todo, casi al llegar a la esquinita.
0: Yeah.
2: Así que ahora tenemos muy bonito. Ya, Jaimito, no lo aburro más.
0: Muchas gracias, señora Sonia. Jaimito. Que esté muy bien.
1: Un abrazo, estimada Sonia. Oye, harta historia la que nos comenta ahí nuestra amiga auditora.
0: Importante conocer, claro, el hoyo, ¿cierto? Lo que sí, es hoy día el Parque La Castrina, y donde muchos de nosotros íbamos a jugar ahí de hecho, cuando ya estaba tapado ahí, yo cortaba camino y pasaba por ahí, y fíjate que salían en la noche, tú ibas caminando, aparte de los bichitos que se te atravesaban, habían emanaciones de gas. Entonces habían llamitas, en todas partes había salido unas llamas azules de emanaciones de gas metano que se producían porque ahí se botó mucha basura, mucho desperdicio, para llenar ese inmenso hoyo, como dijo ahí, el hoyo arenero. Así que uno de los grandes hitos de nuestra comuna.
1: Oye, también nos comenta Alicia Zúñiga, dice, hola, haciendo recuerdos, mis padres llegaron muy jóvenes con mi hermano, mayor de meses. No tenían nada, solo maderas para construir. Les tocó un día de lluvia, pero los vecinos lo acogieron con piezas para que pasaran la noche. Y a los días todos los vecinos les ayudaron a construir. Era un mundo tan distinto a hoy en día. Ya no quedan fundadores, pero seguimos hijos y nietos habitando las casas. Así que nos conocemos casi todos, dice ella. Y aún nos ayudamos y nos cuidamos. Qué bueno, pues, Alicia, y gracias por compartir ahí la experiencia de sus padres y el legado que tiene usted también. ¿Qué te parece, Jaime, que nos vamos a refrescar con buena música cuando son las 13:04?
0: Naturalmente, aquí viene Leo Dan.

0: Vivir lo nuestro. Ahí estaba la India y Marc Anthony.
1: ¿Cómo ¿Quién es la línea? India? La India,
0: no
1: dijiste.
0: No sé su nombre. Así se llama, artísticamente.
1: ¿No es Jennifer López?
0: No, Lore.
1: No.
0: Ubícate. ¿Quién Bye. Está en línea?
1: Hola.
2: Hola, Jaimito, Loretito, ¿cómo están?
0: Señora Elena.
2: Con ella misma.
1: Bienvenida, señora Elena Erazo.
2: Sabe que llamaba para hacer una consulta.
1: ¿Ya?
2: Es que me pareció que había un operativo mañana ahí en Espacio Mujeres, que ustedes dijeron,
1: sí,
2: si no me equivoco.
1: Sí, mañana hay un operativo, es una actividad que va a ser desde las 9 hasta las 3 de la tarde. ¿Ya? Van a haber operativos veterinarios, va a haber adopción también, emprendedores relacionados a las mascotas, los perritos, los gatos. Son 100 cupos. Ahí en caso de que quieran algún servicio, van a haber estudiantes también de universidades que van a estar monitoreando y atendiendo a los perritos y gatitos también que van a asistir.
2: Ah, ya. Si no estaba segura si era mañana o el sábado.
1: Sí, todo va a ser a bajo costo y bueno, los precios son de acuerdo al registro social de hogares.
2: Sí, ya. Perfecto.
1: Lo mismo que el operativo, pero esto es una actividad mucho más grande y va a estar bien entretenida, así que para que vaya ahí con su gatito, su perrito.
2: Sí, lo voy a llevar.
1: Eso, sí, sí. Son tres perritos por hogar.
2: Sí, están justo los tres.
1: ¿Tiene tres?
2: Sí.
1: ¿Cómo se llaman?
2: Sí. Uno se llama la Pupi y la Mujercita.
1: ¿Ya?
2: El otro, el Cholito.
1: ¿Ya?
2: Y el Simba.
1: El Simba, el Cholito y la Pupi. Ya pues, sí. Los esperamos mañana ahí para que
2: ya.
1: Ahí para que se vayan, no sé, pues, si los tiene que vacunar o les tiene que
2: son
1: dar
2: más para la vacuna.
1: Eso. Sí. Importante ahí que estén con sus vacunas.
2: Sí, claro que sí, pues.
0: Sí, pero hay que hacer una inscripción previa, me parece, ¿no? Hay un formulario para inscribir
1: sí,
0: por los 100 cupos.
2: Sí, pero tengo ya los carnetes, yo creo.
1: Claro, y tiene que, mire, a ver. Vamos a corroborar esa información que no me acordaba yo lo que había dicho. A ver. Oh, ¿Dónde está?
0: De ahí se la vamos a entregar, estimada señora Elena Erazo.
2: Ya, pues.
0: ¿Ya? Muchas gracias, sí. Que esté bien.
2: Ya,
0: saludos.
2: Hasta luego, gracias. Chao, gracias. Chao, igual. Chao, gracias.
0: Ahí está la señora Elena Erazo consultando por este operativo. También la Geito manda ahí saludos. Está. Dice: salúdenme al Víctor, que el Geito viene recién llegando a la sintonía. La pillamos, ¿ah? Uh-huh. Porque nosotros hablamos personalmente con Víctor, hablamos con Betty, ya los saludamos por el día de su cumpleaños. Así que, de todo modo, le hacemos llegar su saludo ahí al Víctor en su día.
1: Sí, oye, no hay que inscribirse, Jaime. Yo creo que te estás equivocando con el seminario.
0: Ah.
1: El seminario hay que inscribirse.
0: Ya.
1: Pero esta no, tiene que llegar nomás. Así ya. Que ahí le van a dar un numerito y usted va a estar dentro de los cupos.
0: Perfecto.
1: Así que
0: mejor
1: vaya,
0: todavía.
1: Asista ahí desde las 9 hasta las 15 horas en Carmen Mena 230, Espacio Mujeres, para vivir esta jornada de San Joaquín. Une huellas, una nueva historia comienza.
0: Muy bien, y llegando ya casi al final de nuestro programa, nos sigue llamando nuestra audiencia. ¿Quién está en la línea? Buenas tardes.
3: Buenas tardes, don Jaime, ¿cómo está usted?
0: Muy bien, señor Saavedra y Prado.
1: Bienvenido, don Fernando.
3: ¿Cómo está, Loreto?
1: Muy bien, muy bien.
3: Qué bueno.
1: Gracias.
3: Oiga, no me podía ausentar de saludar a nuestra querida comuna de San Joaquín. Cuando la gente empezó a hablar de San Joaquín, me empecé a acordar de muchas cosas. Por ejemplo, cualquiera diría que estoy viejo, sí, está bien, que lo diga. Que, por ejemplo, donde el departamental llovía y eso era imposible cruzar. Jaime sabe, además de aquello. Avenida La Industria tenía solo una pista llena de tierra. En Santa Rosa había un canal. En Juan Griego había acequias. O sea, en los últimos 35, 40 años, San Joaquín se ha transformado en un lugar muy bonito para vivir, amable. En general, hay harta áreas verdes. Es un lugar tranquilo, en que todavía la gente nos conocemos, nos queremos. Y eso yo creo que es el gran valor de San Joaquín, el estar siempre en comunidad. Uno revisa las actividades de cada fin de semana y en cada barrio hay algo. Por alguien que se enfermó, o por un arreglo para el techo de la sede, o por lo que sea. Así que eso es un poco el espíritu de San Joaquín y yo aprovecho de saludarnos en este nuevo aniversario. Y por supuesto también a la radio, porque también une a San Joaquín.
0: Muy bien, don Saavedra, le agradecemos ahí su semblanza de cómo ha cambiado nuestra comuna, de las memorables inundaciones que uno tenía ahí en Departamental, que en realidad quedaba aislado del mundo, no podía salir literalmente. Y claro, afortunadamente con el paso de los años, con los diversos arreglos que se han hecho, una comuna pujante, una comuna que avanza siempre adelante y que sobre todo lo más importante es el capital humano, son sus habitantes, son sus organizaciones, lo que le da la vida, ¿cierto?, a esta comuna. Además que desde que inició su vida democrática siempre ha contado con autoridades que han hecho lo máximo de sus posibilidades para sacar adelante a San Joaquín.
3: Así es, pues, Jaime. Así que bueno, pues, los saludo a usted, a la audiencia. Nos escuchamos mañana desde las 10 de la mañana. Y aprovecho de invitarlos a todos y a todas que quieran ir a los que les gusta bailar cueca, a los que les guste mirar bailar cueca, a los que les guste estar en un lugar entretenido, a los que les guste la artesanía, comer cositas ricas, a la Plaza Valdivieso mañana desde las 13 horas están instalados los puestos, la música va a partir como a las 3, ahí estaremos apoyando ahí estas 140 cuecas y más para San Joaquín. Eso, un abrazo, que estén muy bien.
0: Igual, saludos. Ahí está don Fernando Saavedra Prado. Oye, Lore, y nos pilló la hora.
1: Nos pilló la hora, Jaime. Nos tenemos que despedir. Oye, que tengan un espléndido fin de semana. Recuerden que el día lunes, el lunes feriado. Así es que, el lunes feriado, Jaime, tenemos un día más de descanso. Así es que aproveche, lo regalonee, esté con la familia, haga deporte, retome hobbies, coma rico y disfrute también de las actividades interesantes que le está ofreciendo la comunidad a usted y a sus mascotas también.
0: Sí, un día importante, el 12 de octubre, el descubrimiento de América, otros dicen el saqueo de América, pero más allá de todo, somos la mezcla resultante tanto de la sangre española que corre por nuestras venas como por la sangre mapuche que también corre por nuestras venas. Nosotros somos el resultado de aquello, por lo tanto ahí conmemoramos y honramos las dos sangres.
1: Exactamente. Oye, lindo fin de semana para todos, a cuidarse, que estén muy bien, los queremos mucho y nos retomamos el día martes por mi parte y Jaime mañana.
0: Yo no sé, Lore, porque ¿de dónde sacaste que el lunes era feriado para ti? No sé de dónde sacaste eso. Yo acá en la tengo que es, el lunes se trabaja.
1: Ay, bueno, que te vaya bien. Que te vaya bien. Un abrazo gigante y felicidades a todos los cumpleañeros y cumpleañeras. En especial a Víctor, que lo pase estupendamente bien. Lo queremos mucho.
0: Que estén bien, hasta pronto.
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5: Trece horas, 25 minutos.

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Y escondido tras las cañas duerme mi primer amor. Llevo tu luz y tu olor por donde quiera que vaya. Y amontonado en tu arena guardo amor, juegos y penas. Yo que en la piel tengo el sabor amargo del llanto eterno que han vertido en ti cien pueblos de Algeciras a Estambul para que pintes de azul sus largas noches de invierno. Y a fuerza de desventura tu alma es profunda y oscura.

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0: La hora exacta en San Joaquín.
1: 14 horas, 4 minutos.
0: La temperatura del momento.
2: 15 grados.
3: Humedad, 72%.
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El país somos nosotros. América Latina somos nosotros. El mundo somos nosotros. Tengo una ilusión. Ojalá nuestras acciones cada día sean una plegaria. Cuidar la paz para defender la vida. Y que todos tengan más trabajo y libertad. Y que no duerman más niños en las calles. Que nos amemos sin prejuicios. Que la juventud recobre la esperanza. Que no nos dividan más con banderas. Que se concrete la unidad latinoamericana y que esa unidad sea planetaria. Y ojalá se quede a vivir con nosotros.

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0: La hora exacta en San Joaquín.
1: 15 horas, 1 minuto.
0: La temperatura del momento.
2: 16 grados.
3: Humedad 71%.
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0: sobre la inocente cordillera de la costa. 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

0: La hora exacta en San Joaquín.
1: Son las 16 horas.
0: La temperatura del momento.
2: 18 grados.
3: Humedad 56%.
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0: La hora exacta en San Joaquín.
1: 17 horas, 4 minutos.
0: La temperatura del momento.
2: 18 grados.
3: Humedad, 59%.
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0: 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Sale un chivo y le dice...
1: ¿Qué le dijo el chivo a la cabra?
0: ¡Me permite una palabra!
1: ¡Se va la segunda! Ah.

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0: La hora exacta en San Joaquín.
1: Son las 18 horas.
0: La temperatura del momento.
2: 19 grados.
3: Humedad 58%.
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Voy a cantarles un vals con sentimiento profundo. 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

mamá. Palabra simple que se pronuncia como si fuera un rezo. Mamá, en nombre de los hijos, en nombre del amor, por todo lo que has hecho, quiero apretarte en mi pecho. Quiero apretarte en mi pecho y darte mi corazón. Que nunca la abandonen aquellos que la tienen, que cuiden el tesoro sublime de su amor, que besen sus cabellos más blanco que la nieve y que la quieran mucho como la quiero yo. Perdón, pero el recuerdo ha sido tan profundo que siento aquí en el pecho deseos de llorar. Así para mi madre y a todas las del mundo canté con toda el alma

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Pido permiso, señores. Este tango habla por mí. Y mi voz entre sus sones dirá por qué canto así. Porque cuando pibe me acunaba en tangos la canción materna para llamar el sueño, y escuché el rezongo de los bandoneones bajo el emparrado de mi patio viejo. Porque vi el desfile de las inclemencias con mis pobres ojos llorosos y abiertos, y en la triste pieza de mis buenos viejos cantó la pobreza su canción de invierno. Y yo me hice en tangos, me fui modelando en barro, en miseria, en las amarguras que da la pobreza, en llantos de madre, en la rebeldía del que es fuerte y tiene que cruzar los brazos cuando el hambre viene. Y yo me hice en tangos porque el tango es macho, porque el tango es fuerte, tiene olor a vida, tiene gusto a muerte. Porque quise mucho y porque me engañaron y pasé la vida masticando sueños. 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

Y hasta aquí llegamos con los recuerdos de la vieja vitrola. Nosotros le daremos cuerda a nuestra vitrola y los dejamos invitados hasta la próxima edición. Programa creado y conducido por Jaime Ollaneder. Hasta pronto y muchas gracias por su sintonía.

0: La hora exacta en San Joaquín.
1: 19 horas, 2 minutos.
0: La temperatura del momento.
2: 18 grados.
3: Humedad 61%.
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0: La hora exacta en San Joaquín.
1: 20 horas, un minuto.
0: La temperatura del momento.
2: 17 grados.
3: Humedad 64%.

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0: Mamacita, que estoy contento porque vuelvo a mi tierra. Vengo a encogerme este teatro largo que me vio crecer. Y vengo cantando y temblando a pedirles el aplauso por el que en tierras lejanas, en tierras muy extrañas, tanto y tanto trabajé. ¡Uija! Será grato escuchar a los pesados de siempre, ¿eh? Que me estoy haciendo viejo, que me tiño mal las canas y también que me maquillo. Y que pese a todo eso, soy el mismo o soy mejor. ¡Cachetón! ¡Uija! No hallaré al negro Morales, no estará el ñato Fernández, ni la chela, el flaco Gálvez. Faltará un montón de locos que se fueron para el cielo o se fueron al... ¡Ah! Pero muchos han nacido y quererlos será fácil. ¡Uija! Voy a subirme al cerro, al más alto que tenemos. Azotarme con recuerdos de mi vida de otros tiempos. Verlo todo desde arriba, como un modo un tanto raro de mirar una función. Yo, allá abajo hace unos años, y mi eterno problemita. De los hoyos del zapato, el terno para la fiesta. ¿Cómo friega si es el mismo? Allá voy arrastrando con mi hermano, a las 6 de la mañana de un invierno, de un verano. El feo carretón cargado de pescado, desde la estación hasta donde usted ya sabe que se venden las merluzas, Bascuñán y Salvador. Por ahí pasaba el 30. Me gustaban los tranvías que traían acoplados. Pasar el perro muerto, pagar 20 centavos. Cómo dolían las manos en el frío de los hielos y las babas de corvina. Ya pincharse la rutina, todas lo quieren pelado. Y el frasquito de perfume de esos malos baratitos, de violeta, de claveles, en el bolsillo del pañuelo, para oler mejor a gente que a robalo. Las escamas me vendían mala suerte. Ahora me estoy viendo partir hacia el rumbo del chileno, que salir, pero a ganar. Y más pobre que una rata, eso prueba que era joven. Comenzó la otra mitad de la vida que yo quise. Media vida de extranjero. ¡Qué palabra tan odiosa! Se te pega en el pellejo como mancha que te acusa. Y en países que en discursos, salvo raras excepciones, nos engañan con... ¡Hermanos! ¡Hija! Ahora me estoy viendo volver, con mi vieja, con mis cabros y 3 lutos en el alma. Pero canto, canto, canto, ouija. Estoy contento porque vuelvo a mi tierra acá. Y acá dice que lo espera el flaco de mi hermano. Está juntando plata para comprarse el tiempo y venirse para siempre. A veces se me pierde, ignoro dónde está. Pero ya eso importa poco, pues acá me va a encontrar. Acá los 3 hermanos. Fue el último deseo que nos dijo mi mamá. Ouija vieja, veré crecer mi prole. Y a la prole de mi prole. Tal vez cuando choché le cuente a mis nietitos el mundo que viví. Les diré que fui cantante, que vendí pilas de discos y el aplauso me gustó.
1: Me llamaba Antonio Prieto. Cómo gritaban las cabritas cuando salía a cantar un tema de tu tío abuelo que en paz descanse. Blanco y radiante va la novia.
0: Tal vez pille alguno de ellos riéndose de mí. ¡Ya se está carrileando otra vez el viejo jetón! ¡Uija! Salí a buscar la fama. Volví a encontrar el cielo. Quiero plantar un árbol, una casa con balcón para ver la nieve eterna. Criar bien a mis pollitos. Ser tratado como a todos, no diferentemente. Vivir como cualquiera. Y saber qué se siente. ¿Qué se siente cuando se chorrea una empanada en la mano? ¿Qué se siente cuando acaricia uno la roca en la playa? Saber... ¿Qué se siente? ¿Qué se siente ser chileno, mierda?
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